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1: Isaías 40:29.

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3: En Mix 103.9 son las 6 en punto.

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0: papito Dios. Gracias, gracias, gracias. Gracias, gracias Diosito, gracias, gracias, gracias, gracias, gracias. Y nuevamente gracias. Y por si se me olvidó, gracias, gracias, gracias. 6:16 a.m. Buenos días, ¿cómo amanecieron? ¿Qué tal el fin de semana? ¿Cómo la pasaron? Buenos días, señorita Samara Haidar.
1: Junior Díaz, señor Bravo.
0: Ah, es cierto.
1: Junior Díaz.
0: Junior Díaz. Yo siempre tuve fe.
1: Ay, Bravo, por favor. Estás montado en el bus de la victoria.
0: Yo, para nada, sería incapaz.
1: Yo no sé si ustedes se levantan felices cuando Junior le pasan estas cosas, ¿eh?
0: Sí, claro, Sammy, siempre me levanto feliz como sí,
1: ese,
0: una lombriz.
1: Ese sinsabor cuando Junior pierde es horrible.
0: Claro, así es, Samara Haidar, estoy de acuerdo
1: que tú
0: contigo.
1: Ni siquiera vayas a la final.
0: Claro que sí, Samara Haidar, yo voy a ir a Medellín, ¿oíste?
1: Ay, sí, a Medellín. Oye, se vino un buen partido, de verdad, los amantes del fútbol.
0: Fíjate, yo lo dije cuando, o sea, no dije, ay, que la final va a ser Junior. No, yo no dije eso, no.
1: Porque usted dijo que Junior no iba a pasar ni a nada. Eso, no digo así.
0: Eso lo dije en la Libertadores.
1: Ah, bueno.
0: Pero en esta, yo estuve diciendo en todo momento como, ¿y qué tal una final entre Junior y Nacional? Lo dije varias veces. Yo recuerdo.
1: Yo creo que el fútbol colombiano necesitaba una final así. Va a ver la cantidad de locura que va a pasar.
0: Dios mío, Señor Padre amado, proteja a todos los loquitos que van a ir a esa final.
1: No, digo, hablando económicamente, genera mucho.
0: Wow.
1: En boletería, sí, en
0: por supuesto. Televisión. Mueve la taquilla,
1: sí,
0: mueve la taquilla.
1: Mueve, sí, la mueve bastante.
0: Mueve la taquilla siempre un Nacional Junior, Junior Nacional, un Millonarios Nacional,
1: claro,
0: mueve la taquilla.
1: Sí, equipos.
0: Un América Junior, mueve la taquilla.
1: Sí.
0: Junior Millonario mueve la taquilla
1: y sin
0: discriminar a los equipos pequeños, ¿no? Y cuando digo pequeño me refiero a un Inter de Bogotá que su afición no es tan grande, o sea,
1: sí, total.
0: Un
1: Pereira.
0: Sí.
1: Un Tolima también, que a pesar que ha venido en ascenso, Tolima pues todavía...
0: El estadio del Deportes Tolima es, en teoría, pequeño en comparación a un Atanasio Girardot.
1: Exacto.
0: A un Metropolitano, aunque hay que decir que el Romelio no se llenó, niña.
1: No se llenó.
0: El Romelio no estaba lleno. Bueno, pero...
1: Mira con los buenos días ahí, ve.
0: ¿Qué pasó? ¿Qué?
1: Los buenos días a alguien. Así es que deben saludarlo aún.
0: Al parecer, la señorita del programa dice que mire esos buenos días hacia el WhatsApp porque acaba de entrar un mensaje que abajo dice Toxicapítulo.
1: Qué bueno, viste. Ojalá esté bueno ese Toxicapítulo.
0: Sí, porque hay unos huesos. No, mentira, hay unas cosas que ya hemos tratado demasiadas veces en el Toxicapítulo. Bueno, a las 6:19 a.m, es cierto, mi querida compañera de mil batallas, Samara Haidar, Junior Díaz. Se viene la gran final del fútbol colombiano.
1: Sí.
0: Este sábado hay final de Champions.
1: Dios mío, mucho
0: PSG fútbol. Contra el Arsenal.
1: Dios.
0: Va a estar bueno el partido.
1: No tiene mucha venta, pero va a estar bueno.
0: Arsenal quedó campeón de su liga.
1: Sí, no, o sea, hablando de fútbol, sí, pero tú sabes que el morbo de que, ay, que el Real Madrid, que el Barcelona.
0: Sí, lo que hablábamos ahora de equipos como Junior, Nacional, Millonarios, América, mueven el torniquete. Equipos como Barcelona, Real Madrid, siempre van a mover el torniquete en esos partidos internacionales y más por final de copas y de liga.
1: ¿Tú sabes qué le dijo Muriel a Rodallega?
0: Aquí vamos. ¿Qué le dijo, Sam?
1: Roda llega. Y Roda llega, no llegó.
0: Ay, barro con Roda Vieja. Digo, con Roda Llega, barro. Pobrecito, man. El Teo la vaciló y en serio.
1: Hey, Teo. Y Teo se quita la camisa y él está un poquito ya gordito, pero él, o sea, él no importa si está gordito, él es una figura de la manera que sea.
0: No puede ser, o sea, demasiado, tendría que tener la disciplina de Cristiano Ronaldo, pues, que tiene 42 ruedas que tiene, no, Cristiano, 41. Creo que tiene 41 o 42. Pero Ronaldo se mata en el gimnasio, espérate, o sea, ya Teo tiene sus 40 ruedas cumplidos, ¿no?
1: Sí.
0: 40 recién creo, cumplió, sí, cumplió sí, creo sí. que como 15 días cumplió
1: él
0: Teo.
1: Él está ya en los 40, pero sí, o sea, sí. la capacidad del fútbol él la tiene intacta, o sea, yo claro. no sé si el estado físico está igual, pero su capacidad de amedrentar sigue igual.
0: Tú lo que quieres decir es que Teófilo es un hostigador.
1: Me encanta. Eso es lo que...
0: La Sammy disfruta eso. 6 de la mañana, 21 minutos. Vamos a darle gracias a papito Dios por este nuevo día, familia. Última semana del mes de mayo. Última semana del mes de mayo y tú todavía haciendo nada por tu vida. ¿Tú recuerdas todas las mentiras que dijiste el 31 de diciembre por la noche? Este año sí voy a dejar de ser chismosa. Este año voy a dejar de estar tanto bebiendo. Este año sí voy a hacer ejercicio. Mira, me compré unas mancuernas y todo.
1: ¿Qué? Hay gente que se disfrazó de runner.
0: De runner, sí. Se pusieron la careta de trotadores,
1: Hay otros que ahora están disfrazados de pádel.
0: Son las 6 de la mañana, 22 minutos. 6 de la mañana, 22.
1: Pero verdad, bravo.
0: ¿Qué tienes en contra de los que practican el pádel?
1: No, dime. Al contrario, yo creo que es admirable.
0: ¿Por qué?
1: Divertirse ahí, dos personas con una raqueta y una pelotita.
0: Ey, ¿sabes?
1: Ay, no, es que es muy hueso.
0: Iba a decir otra palabra y no. Se te embolató.
1: No, porque es que no. O sea, yo... voy a probar un día. Voy a ir a ver qué tal.
0: Oye, sí, no sería mala idea,
1: ¿sabes? Vamos a probar, bravo. Un mini blog.
0: Bueno, hagámosle. Hagámosle. Y si nos llevamos al practicante, cae el ridículo. Que, o sea, que participo con nosotros.
1: No, se vería muy raro.
0: ¿Tú te imaginas al practicante corriendo detrás de la bola?
1: No, hombre, no. Y además que ese deporte es para gente rica.
0: Es cierto, Sam.
1: ¿Tú ves un feo jugando pádel? No, ¿verdad?
0: No, yo sería el primer feo jugando pádel. 6 de la mañana, 23. Papito Dios, gracias por esta semana. Vamos con toda. Vamos a iniciar esta última semana del mes de mayo con toda la actitud, con toda la actitud. Amigo, amiga, no sabemos por qué estás pasando, pero esta semana podría moverse cosas importantes, pero ponle buena energía, ponle ánimo, ponle actitud, ponle positivismo. No, hombre, que llevo como 4 años poniéndole positivismo y nada. Bueno, no sabemos si esta semana podría ser esa semana en la que logras eso que tanto has deseado.
1: Así es.
0: No sabemos. No, que llevo como 2 meses pidiéndole a Dios para que me dé la oportunidad. Bueno, no sabemos si esta sea la semana en la que Dios ya te tiene a ti ahí en visto, pero podría en este momento responderte de pronto mañana, pasado. Hey, fuera de broma, no pierdan la fe porque no sé si les ha pasado a veces cuando uno pierde la fe, es cuando cae lo que uno pensó que ya no iba a caer. ¿Te ha pasado?
1: Sí.
0: Que ya tú como que voy a dejar eso así.
1: Sí, ya entonces sucede.
0: Ya los 2 días, 3 días, así. O así.
1: Lo que yo voy a decir es que esta última semana de mayo, esto es serio, lo que
0: dale,
1: voy a decir.
0: Dale, Sammy.
1: Esta última semana de mayo, amiga, usted todavía aproveche para que pida el regalo del Día de la Madre, porque ya se va a acabar. Siga pidiendo el regalo del
0: Día
1: de la Madre.
0: Yo sabía que iba a salir una vez cuando decía que es serio.
1: ¿A qué creían? ¿Al fin hablar mujer? ¿De qué? A ver, ¿de qué?
0: Al fin mujer. Oye, Sammy, ¿cómo te fue en la actividad del maquillaje con las señoras que no se sabían maquillar?
1: Bravo, hablamos de ti.
0: No te lo...
1: Sí.
0: No te lo... ¡Uy, no! Con razón me zumbaban los oídos. Yo decía, pero si no hay ni una sola mosca por aquí, niño, ¿qué es lo que está pasando?
1: ¿Fuiste en un momento tema de conversación?
0: ¡Uy, no! Hágame el favor y en su boquita no me tengan, ¿oyeron?
1: No, pero le fue muy bien, de verdad. Todas las oyentes de Mix llegaron, fueron 300 mujeres que asistieron.
0: ¡Anda!
1: ¿Cómo? 300 mujeres hablaron de ti.
0: No. No, no. No, no, no, no, no, no, no. esto es lo último, de verdad.
1: No, pero quedó chévere. Quedó muy chévere. Todas se llevaron premios. Pero 300 mujeres hablaron.
0: ¿Hablaron o rajaron? ¿Cuál de los dos términos aplica?
1: Yo creo que los dos.
0: Hazme el favor y deja de estarme poniendo de tema de conversación.
1: Sino que yo dije, vamos a invitar a Bravo y ella dijeron, ¡no!
0: Fue unísono.
1: Fue
0: un no rotundo. A la cuenta de tres, uno, dos, tres. ¡No! Yo la llevo en mi corazón como Pachú, oyeron. A todas. Papito Dios, danos la oportunidad de tener una linda semana. Vamos con toda. Ponga la actitud, ponga la energía, póngale ánimo. Si sí se puede, Kiyami. Sonríe, sonríe, sonríe. Se levanta con esa cara ahí, sonríe.
1: Niña, sonríe.
0: Sonríe que el domingo hay votaciones. ¿Qué se siente?
1: El lunes dan descanso, por eso, ¿no?
0: No, pero tengo entendido, mi querida compañera de Mil Batallas, que por haber votado en la pasada y por votar en esta, si tú le enseñas el papelito al director de esta magnífica emisora, tiene la obligación sí, de darte un día.
1: Ahí sí, yo le muestro varios papelitos de muchas personas.
0: Eso es abuso, Sammy, de verdad. Y que yo voté en el 94, ponte el papelito.

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0: Son las 6:34. 6:34. Familia, ya hoy, escuchen bien.
1: Es hoy.
0: Hoy, Sammy, hoy.
2: ¿Hoy qué?
0: Hoy iniciamos la entrega de boletería para el arranque de Mix en vivo a todo color de manera presencial y sin tapabocas.
2: Me encanta, por fin.
0: Hoy. Y lo que usted tiene que hacer es cantar la canción oficial de este magnífico programa que dice así.
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0: Tienes que aprendértela, ¿viste?
2: Me activo, dije, sino que yo pensé que decía me alisto.
0: Tienes que aprendértela, porque entonces me tocaría inmediatamente después que dices eso.
2: Pero estamos haciendo un ejemplo de lo que no se debe hacer.
0: Me tocaría lastimosamente decirte esto.
4: No. Acabas de perder.
2: Por eso, lo que yo hice fue el ejemplo de lo que usted no tiene que hacer. Hay que entender, ¿sí me entiendes?
0: Hoy iniciamos la entrega de boletería. 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
2: Así es.
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2: No, le pidas eso, no va a pasar.
0: Le están desgraciando la vida a ese muchacho.
2: Él ya se la desgració.
0: Exacto. 11 de junio. 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Recuerde que tiene que cantar la canción oficial de Mix. La canción oficial del programa.
5: ¿Qué?
0: Se la vamos a dejar escuchar y ya vienen las cosas que no tienen flow. Escuchen.
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0: Y así usted se ganaría sus entradas para estar con nosotros en el arranque de Mix. 6:38, vamos con las cosas que...
2: No. Uy, niño, no, eso no tiene nada de flow.
0: Hola, buenos días, ¿quién está en modo mix? Hola.
7: Hola, Sammy, hola, bravo, soy Ana Rojas y voy para el colegio de Tania Norte.
0: Hola, Ana.
7: Cosas que sí.
0: Ah, que sí.
7: Uy, niño, sí, eso sí tiene mucho flow.
0: Dale.
7: Que vamos temprano al colegio por fin, después de un fin de semana largo. Y cosas que no tienen flow. Que hoy es lunes, entonces la semana va larga. Pero cosas que también tienen flow, que ayer fui a la casa de un amigo que estaba enfermo. Y ya. Chao.
2: Qué lindo habla.
0: Habla muy bien la peladita. ¿Pa' qué? Hola, buenos días desde el amor. ¿Cómo amanecieron?
8: Hola, Sammy. Hola, Bravo.
0: Hola, Bendy.
8: Picante cabeza. Yo, ote. Cosas que. Sí. Uy, niño, sí. Eso sí tiene mucho flow.
0: Sammy le dijo cabeza de yuca. Pote.
2: Le decía yuca, dijo pote, dijo yuca.
0: No, él es que él lo que trató de decir es que es una fusión en su cerebro de yunque y de pote. O sea, un pote con cara yunque.
2: O sea, ahí en la evolución.
8: Que hoy es un día bonito y especial.
0: Es cierto, Wendy.
8: Ustedes están escuchando mi. Buenos días, Bravo. Buenos días, Sammy. Mi nombre es Mari, la hermanita Delia, el que enseñó a jugar dodo. Cosa que no. Uy, niño, no, eso no tiene nada de flow.
0: Nada de flow, nada.
8: Que un día que fuimos a la casa de mi amiga Sarita, mi amiga Sarita fue y se golpeó. 103.9, que como en maravilla.
2: Ay, Dios.
0: Pobrecita, la niña Sarita. Se golpeó.
2: ¿Será quietecita, Sarita?
0: Está rezando el rosario. Buenos días.
9: Hola, Bravo. Hola, Sammy.
0: Hola.
9: Cosas que no tienen flow. Que un amigo nuestro anda spameando y tiene menos 1,000 de aura. O sea, básicamente nos está enviando muchos mensajes. Cosas que sí. Uy, niño, sí, eso sí tiene mucho flow.
0: Dale.
9: Que Milo J llegó a Colombia, pero no lo pudimos ver.
2: O sea, con esta nota vos queda comprobado que no tengo ni idea qué está pasando con la juventud. Porque unos términos que conozco y no sé quién es Milo J.
0: ¿Quién es el señor Milo J?
2: Voy a buscarlo.
0: ¿Quién es don Milo J? Ah, Sammy, mire, por acá nos ayudan con la explicación.

0: No, para uno, ¿no? Ah, pues, si tengo dos papelitos suman
1: sí,
0: uno.
1: Sí, ¿cómo no? No, ahí no te van a dar ni el medio 10. Milo J es un rapero, cantante y compositor argentino.
0: Sammy. Milo J. Milo, ¿cómo no vas a quién es Milo J, Sammy?
1: Claro.
0: La frega.
1: Y la novia es Ornella, una creadora de contenido y modelo. Escalici.
0: ¿Viste? Ornella. ¿Cómo no vas a conocer a Ornella, Sammy?
1: Milo J. ¿Y qué canta Milo J?
0: Ey, Sammy. Canta canciones, Sammy, sí, pues.
1: ¿Qué tipo de música canta ese?
0: Pues música chévere, Sammy.
1: Es rapero, es rapero.
0: ¿Viste? Yo te dije.
1: Joder, oh, Milo J tiene las cejas más bonitas que yo.
0: Al fin, mujer. Ya está mirándole la ceja, ¿viste tú? Ay, nene, me va a pintar las cejas. Y le queda esa ceja como el logo de Nike.
1: Todo el mundo. ¡Ey, barro, bravo! ¡Bravo, barro!
0: ¿Qué?
1: Yo ayer dije eso allá en el curso, barro.
0: Más de una se identificó, ¿qué?
1: No.
0: ¡Buenos días! Desde el amor, ¿cómo amaneció? Ay, no se tomen nada en serio, ¿verdad? Estamos bromeando para que usted se sonríe en la mañana, para que salga una sonrisa y no con esa cara de loco.
1: No se amargue, no se amargue.
0: Cara de amargura total, diaria, constante. Ya se te están pintando las arrugas por andar tan amargado, ¿oíste? Buenos días.
2: Buenos días, bravo.
0: Buenos días.
2: Sammy, cosita rica, deliciosa.
0: ¡Oh,
2: bravo! Cosas que no tienen flow.
0: ¿Qué sería, mi hermano?
2: O que pusieron esa última final lunes festivo.
0: ¿En serio? Oba, ¿cuándo?
2: ¿Por qué no la pusieron un sábado? Vamos a celebrar hasta el miércoles.
0: Vamos a llamar a los de la Dimayor porque sean serios. ¿Cuándo es? Ah, el 8 es la final.
1: Vamos a mirar.
0: Si él dice 8. 8 o 20. No, 21 es domingo. 8. 8 de junio. No sé.
1: Estoy buscando.
0: Dale, dale, Sammy. Mientras tú buscas, seguimos escuchando las cosas que no tienen flow. Hola, buenos días.
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0: Ya, ahí ya enseguida perdiste. De una.
4: Acabas de perder. Sigue intentando.
0: Y usted se preguntará, ¿por qué? Porque dijiste, pedimos.
1: O sea, dijo una palabra que no era, pero no sé si...
0: Esta vez.
5: Hola, Sam.
1: No, esa no es broma.
3: Esta. Cada mañana yo estoy modo a mí, entiendo mi día.
1: Entiendo mi día.
0: No es entiendo, es empiezo mi día dispuesto a vivir. Despierto, me alisto y ready para salir y me activo escuchando el arranque de Mix.
5: Hola, Sammy. Hola, Bravo.
0: Hola, Bendy.
5: Cosas que no tienen nadota de flow.
0: Nadota. Pero nadota.
5: Que yo quería ir al segundo coso de...
0: Eso, al coso
5: de Mix así sin tapabocas a todo color.
0: Así
5: pero
0: es
5: en samba y yo no puedo entrar.
1: No.
0: Nada, Bendy.
1: Bendy, pero vamos a hacer una en octubre para las...
0: ¿Qué? No.
1: Me metiste en esta vaca loca y yo te meto en la
0: otra. No.
1: Bueno.
0: ¿Qué día lo vas a hacer?
1: Un día.
0: Bueno.
1: ¿Y ya estás de vuelta de vacaciones?
0: Bueno, ese día me enfermo.
1: No te voy a decir, te va a dar sorpresa.
0: No voy. Buenos días, desde el amor, ¿cómo amanecieron?
6: Buenos días, pero a ver, necesitamos cosas. Somos del Pool Benedetti del colegio, mi hermano. Cosas que sí y no tienen flow.
0: Dale.
6: ¡Uy, no! Cosas que no tienen flow.
0: Dale.
6: Y que las personas que van a votar por Cepeda, piensen por este país.
0: Señorita. Señoritas del Pool Benedetti, no se puede.
6: Cosas que sí tienen flow, que estamos firmes por la...
1: Señorita, no. Ustedes son tesas.
0: O sea, qué chévere que desde niños estén participando con el tema de la política y tal, pero en este programa no se habla de política.
1: Ya, súbele ahí, para terminar al final, no creo que digan de política, bravo.
0: Qué chévere que los peladitos estén motivados con el tema,
1: sí,
0: porque eso es importante, decirle a los niños... decirle a los niños desde bien temprana edad que conozcan sobre todo para que no les vean la cara de que conozcan de y que tomen el camino que deseen, de verdad, chévere. Así. O sea, bien.
1: Pero ahora mismo no podemos hablar de eso.
0: No podemos en este programa.
1: Así que desde ya hacemos un llamado, no a los niños están permitidos aquí lo que ellos quieran.
0: Sí.
1: Pero a todos los adultos no vamos a hablar de
0: política. Cierre la boca, corríjase, autorregúlese, medíquese.
1: Durante esta semana no vamos a hablar de política, o sea, nada, no me importa si

0: Usted le da la paloma, le da el
1: al
0: otro,
1: tigre,
0: le da el tigre,
1: da
0: no.
1: El señor que los dientes podridos. No, no, el que ya, usted quiere, eso es problema suyo. Pero no, aquí no podemos aquí hablar por no. Porque nos regañaron ya.
0: Y casi nos echan.
1: Nos regañaron. Tronco de regañón que nos llevamos.
0: Entonces es mejor evitar.
1: Sí, vamos
0: si
1: a terminar
0: usted
1: de escuchar.
0: Está feliz con quien vaya a votar, vote.
1: Vote. Por lo menos vota la basura, ahí te tiene que andar tu mujer diciéndote, ay papi, tú me vas a hacer el paro de la basura.
0: Ay sí, no votan nada.
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1: Niños, ¿qué les dijimos? No,
0: y
1: saben.
0: Yo pensando que el final decía otra
1: cosa. No, así no se puede, ¿verdad? Esta sección va a ser cerrada también.
0: No.
1: Sí,
0: no.
1: Como todas las anteriores.
0: Vamos a replantearlo.
1: No. Este
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1: La canción que va a sonar en el entretiempo de la gran final del Mundial de Fútbol. Matías Shaggy, Die. 6:47, ya viene la segunda ronda.

0: regreso aquí en el arranque de Mix por Mix Radio. Recuerde que para ganar sus entradas para estar en el arranque de Mix en vivo a todo color de manera presencial y sin tapabocas, debe cantar la canción oficial del arranque, la canción oficial. 6:52 de la mañana. Mi querida Sammy, llega el momento de la segunda entrega de las cosas que...
1: No.
2: Uy, niño, no, eso no tiene nada de flow. Yo no sé si les pasa que hoy hace, o sea, está como la flojera al máximo. O sea, uno tiene que trabajar, ir al colegio. Pero como venimos de un festivo... Estamos así como mierda.
0: Pero si no fue festivo.
2: El pasado lunes fue festivo. Okay. Entonces, hoy es un lunes donde uno dice, ay, la semana.
0: Un lunes raro. ¿Tú sientes que hay un lunes?
2: Yo siento que va a durar mucho la semana.
0: Y esta semana va a ser una semana larga. Yo le recomiendo que no bote el chupo tanto en redes sociales, sí, porque esa semana va a ser una botadera de chupo.
3: ¿Qué?
0: De chupo.
2: Yo creo que la gente puede debatir frente al tema político, pero oye, no se tire enemigos, no arme peleas con su familia. Ah, hay muchas familias peleando por
0: sí,
2: eso.
0: Sí, y entonces el tema político lo pasan al tema personal.
2: Sí.
0: Y entonces comienzan a agredirse verbalmente con cosas personales.
2: No hay necesidad. No, pero al final, oye, del día esa gente le van a reponer todos esos votos y usted sigue igual de pobre como yo y yo también, entonces ¿por qué vamos a pelear por eso?
0: Turn down for what? Sammy, y ¿sabe qué es lo fregado? Que al que le está echando tierra en redes sociales tiene mejor vida que el que está votando el chupo.
2: Entonces, evítese, mira, hace mucho calor, la presión se le sube a uno. Es un consejo, de verdad. Sí, eso no tiene que ver con política.
0: Desde el amor.
2: No pelee con su mamá ni con el man. Ya no, hay hermanos que no se hablan.
0: Sí, qué Sammy, locura. Sí. Ay, lo sé, Sammy. Buenos días. Cosas que no tienen flow, segunda parte.
4: Escucho un incendio que responde a un incendio de la calle.
2: El audio del monstruo que me da.
4: Mi querida Sammy, bendecido día.
0: Sammy, mira, qué bendecido.
4: Cosas que no tienen flow, escucha a mí siendo 3.9 sonido de la calle. Cosas que sí tienen flow, que Junior llegó a la final junto con Nacional. Fueron otra semana y cosas que no tienen flow.
0: ¿Qué sería?
4: Que el Chacho Caudé con River no metió a Quinterito, el mejor jugador de River, y no lo metieron, perdieron la final de la Copa Argentina.
0: ¡Anda! Perdió River, no sabía. Buenos días desde el amor, ¿cómo amanecieron?
5: Buenos días, Sammy, buenos días, Bravo.
2: Buenos días.
5: Mi nombre es Camila Páez. Hola, cosas Camila. Que sí. Uy, niño, sí, eso sí tiene mucho flow.
0: Dale.
5: Que ayer el domingo me pasé todo el día tirada en la cama viendo series y películas junto a mi mamá.
0: Uy, no, esa no señora se bañó. Floja.
2: No se bañó.
5: Y sube el volumen que la arranque está sonando.
2: Yo solo quiero tener un hijo para eso.
0: Con razón ese cuarto olía barro.
2: Quiero tener un hijo para no bañarnos el domingo y ver televisión.
0: Sammy, ¿ayer te bañaste?
2: Sí, claro, ayer tuve el evento, tampoco se está puerco.
0: Ah, cierto, ¿verdad? Ayer fue el evento donde todas las mujeres aprendieron a maquillarse.
2: Y hablar mal de ti.
0: Yo también las quiero mucho. Buenos días, desde el amor. ¿Cómo amanecieron por acá? Hola, buenos días.
6: Hola, Sammy, hola.
0: Hola, Bendy, ¿tienes sueño?
6: Hay cosas que no tienen flow, que estamos llegando tarde al colegio.
0: ¿Otra vez?
6: Hay cosas que sí tienen flow.
0: ¿Qué sería?
6: Que es el cumpleaños de mi hermano.
0: Hoy cumple el hermano, Sammy, el hermano. Hola, buenos días.
7: Okay. Hola, Sammy. Hola, Bravo.
2: Hola.
7: Soy Rose.
0: Hola, Rose.
7: Y cosas que sí. Uy, niño, sí, eso sí tiene mucho flow. Que hoy voy a ir al colegio sin uniforme.
2: Anda.
0: Pero si hoy no es viernes de Jean Day.
2: Pero algo tienen hoy.
0: ¿Qué pasó? ¿Qué pasó en tu colegio?
2: Hay fiesta todos los días.
0: Así es, muy lindo los profesores. Buenos días.
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2: Espera, Bravo, dale una oportunidad. No.
9: Sigue intentando.
2: Pero si sí, yo me la hace toda, Bravo.
0: No. Qué pena, vecina, pero. Aquí la ley es para todo el mundo.
2: No, me parece.
0: No podemos.
2: Eso demora 11 minutos.
0: No podemos estar unos en la cama y otros en el suelo. Así no se puede. tremenda esta nota de voz, queridos oyentes. Dura 11 minutos.
2: Pero será como una predica.
0: Con 13 segundos.
2: Aquí, Sammy, aquí tienes la predica que de pronto puede ser que están escuchando.
0: ¿Qué será? ¿Te gustaría escuchar, Sammy?
2: Sí, por favor.
0: ¿O lo dejamos pasar?
2: No, no, un pedacito
0: mejor,
2: porque me dio curiosidad. 11 minutos.
0: La curiosidad mató al gato.
2: Pero yo soy una gata.
1: Nuestra app, portal web, en nuestras oficinas o centros de recaudo.
0: No, a este se le disparó el...
2: Yo creo que se quedó grabando ahí.
0: Sí, a este se le disparó el... Sí, a este se le disparó el tema. A ver. Adelantemos. Sí.
2: Lo bueno es que es mix.
0: Como estuviese sí, escuchando otra emisora, te iba bloqueando enseguida para que sea serio.
2: Y te organizas.
0: Más oyentes. Hola, buenos días desde el amor. ¿Cómo amanecieron?
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0: Juegue, Sammy, le sí, embarró no, al final.
2: No, no,
0: Sammy.
2: ¿Cómo que la embarró?
0: Le embarró al final.
2: Eso
0: Sammy,
2: dice eso, ¿no?
0: No, Sammy, no,
2: no, no. Bravo, dale la boleta, bravo.
0: Sammy, no, la embarró.
2: No la embarró, bravo.
0: Porque él dice al final, ese es tu programa, el arranque, y la letra original.
2: ¿Qué dice?
0: Que nos tardamos un montón de tiempo, Julio César Lobo y yo redactando.
2: ¿Qué dice la original?
0: Este es mi programa, Ela, no tu programa.
2: No,
0: es mi
2: pero,
0: programa,
2: pero,
0: arranque.
2: Ok, podría ser que es el programa de todos. Y bravo, dáselo, bravo. ¿Quién se va a...?
0: Hey, el compañero.
2: No, yo sí se la quiero dar.
0: ¿Qué?
2: Yo sí le quiero dar las boletas.
0: Ah, las boletas. Tengo un dilema.
2: Por votación en la mesa, ¿quién no quiere que gane?
0: Tengo
2: un voto de bravo. ¿Quién quiere que gane? Un voto mío y otro voto de...
0: Deja la mentira, que aquí no hay nadie más.
2: Ahí va José, José lo levantó la mano, José lo de Colombia, dos votos.
0: Una mentirosa. Hércules, mi hermano, qué lástima.
2: Bravo, bro, pero dásela, bravo, tú también.
0: Bueno, está bien, ya porque eres tú. ¡Ganaste!
9: ¡Eso!
10: ¡Ganaste!
0: Mire que, ey, barro, me robaron. ¡Ganaste, ganaste, ganaste, ganaste! ¡Felicitaciones, felicitaciones! Sí, dale las gracias,
2: gracias
0: a Sammy.
2: Nos vemos allá, ya sabes. Lleva una cartulina que diga Sammy, te amo.
0: Ya sabe, ey, Sammy. Ey, Sammy. Esa Sammy sí es pesada. Más oyentes. Vamos a tener que hacer una tercera ronda de las cosas que no tienen flow. Buenos días desde el amor.
11: Sí, sí.
0: Buenos días.
11: Mi radio.
0: Eso.
11: Que viva la priella.
0: Dios mío, señor. Vamos a tener que cerrar esto, Sammy, de verdad, porque se van a poner ya todos bélicos con el
2: sí,
0: tema
2: sí,
0: de
2: sí,
0: la política. Y en esta emisora no hablamos de política.
2: No hablamos de política, Dios.
0: Si usted quiere hablar de política, ahí está el señor Jorge Cura, que es un gran periodista. Vaya allá, mande.
2: En Olímpica también hablan de política. También,
0: ¿cómo que se llama la auxiliar de
2: Jennifer?
0: La señorita Jennifer. Dígale que va de parte de nosotros para que lo atienda mal, para que lo atienda mal.

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1: 7:03. 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Ahora son 7:04. 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

0: Estamos de regreso aquí en el arranque de Mix, 7 de la mañana, 9 minutos. Recuerde que ya hoy estamos entregando las boletas virtuales. No tiene nada que venir hacia aquí la empresa, no, que yo me gane nada. Le llega a su guasá, como digo el corroncho, a su guasá.
1: Eso es bueno lo que dice Bravo, porque muchas veces aquí damos instrucciones sobre los premios, te llega un mensaje o lo que sea, vienen hasta acá.
0: A gastar plata en bus como si la gasolina estuviese barata. No. Y va a subir ahora en junio, ya se enteraron.
1: Estoy tomando mi cafecito por la mañana, hasta
0: feliz
1: la vez,
0: día, que Dios te bendiga.
1: Primer café del día y ya me lo vas a dañar.
0: ¡Yo!
1: No, yo.
0: ¡Yo!
1: Está como mi mamá cuando peleaba con mi papá.
0: ¡Yo!
1: ¡Me vas a dañar el día!
0: Cualquier parecido con la realidad es pura coincidencia. Bueno, ya tenemos nuestro primer ganador.
1: Sí, el primero.
0: El primero. Se aprendió la canción oficial del arranque y ya se ganó sus dos boletas.
1: Se ganó esta.
0: Es una esta boleta doble.
1: Boleta doble esta. Que está aquí.
0: Ya se ganó su boleta doble para estar con nosotros el 11 de junio. Ahora le toca a usted, le toca a usted, le toca a usted. Usted.
1: Y las pilas.
0: Ganarse su entrada para acompañarnos.
2: Tenemos un artista sorpresa que solo los que van a estar ahí van a darse cuenta y van a decir:
1: no puede
2: anda,
1: ser.
2: Mira, tronco artista, menos mal vine.
0: Ay. Y los que no se van a dar cuenta por redes sociales al día siguiente. Pero la vida es así, Sammy.
1: Le voy a dar una pista.
0: Sammy Barro.
1: Está chévere, chévere. No.
0: Ey, Sammy, cuidado lo que estás diciendo, que todo puede ser usado en tu contra. Así son las personas. Vas, tú les cuentas cosas personales y cuando te retiran la amistad, utilizan todo lo que saben de
1: otra
0: ti.
1: Otra pista. El pan está caliente.
0: Ey, Sammy, deja de decir mentiras. Ojo, bueno.
1: Bueno, tengo otra pista. Ay, una magia. Ya no digo más.
0: A mí sí embustera. Vamos con la tercera ronda de las cosas que... No.
1: Uy, niño, no. Eso no tiene nada de flow.
0: Nada de flow. A ver qué dicen por acá. Hola, buenos días desde el amor, puro amor. ¿Cómo amanecieron?
3: Buenos días, Mr. Bravo. Buenos días, Sammy. ¿Cómo amanece?
0: Bien, aquí.
3: Estoy modo mix. Con respecto a lo que ustedes estaban diciendo de que no podemos hablar de política, bueno, tampoco hablemos de fútbol, porque la verdad que el fútbol tampoco nos trae nada de servicio.
1: No.
3: O sea, ¿qué beneficio? Por lo menos la política sabemos qué nos puede convenir y qué no nos conviene. El fútbol que no sirve de nada. Para engañar al pueblo. Ustedes no saben que la Federación de Colombia se fundó fue por eso, después que mataron a Gaitán, para que el pueblo no supiera qué pasa. Entonces, allá los que les gusta el fútbol, con todo respeto, me parece bien, pero la verdad es que no, hay que tener un poquito de conciencia también sobre el país. No está pendiente el fútbol y está tomando los fines de semana porque Barranquillero se ha dedicado a eso, desafortunadamente.
0: A eso dice el amigo oyente. ¿Qué le van a contestar ustedes?
1: No le digas que le conteste, porque no le digas eso. Él tiene derecho a que nos cuente su parte de la historia.
0: Ok, no está bien.
1: No está bien. Si él no quiere de fútbol, pues no hable de fútbol. Hablemos,
0: no, pero de fútbol sí tenemos que hablar porque va a jugar Junior contra
1: Italia,
0: Nacional,
1: por ejemplo.
0: O hablemos de pádel.
1: De pádel, por ejemplo. O también de punta en cruz.
0: ¿Qué es punta en cruz?
1: En el colegio nos mandaban a hacer unos trabajos de punta en cruz, como a tejer.
0: Pero, ¿sabes?
1: Tú nunca hiciste punta en cruz.
0: No voy a hacer punta en cruz ni que nada. Yo soy mujer para andar haciendo esa paña. ¿Qué te pasa, tío? Yo en el colegio jugaba bolituñita, trompo.
1: Punta en cruz nos mandaban a hacer y con los materiales eran carísimos. No me sirvió de nada punta en cruz.
0: Buenos días desde el amor, ¿cómo va?
3: Vamos, hermanito, buenos días, ¿sabe? Buenos mi días. Amor, besos en esas nalgas.
1: Buenos días,
3: hey, cosas que no tienen flow.
0: Dale.
3: Hola, hermano, tanto yo mandar audio aquí de la imprudencia de la gente, de que no tienen tolerancia, hermano.
0: La falta de tolerancia.
3: Esta mañana me chocaron temprano.
0: Pues...
1: Ay,
4: Ahora qué galleta, esperar que responda la empresa, documentos, que hay que ir a la notaría auténtica, la cotización. Joder, hermano, qué galleta.
0: ¿Y quién tuvo la culpa? ¿Tú o esa otra persona?
1: Mi sobrino mandó un mensaje ayer a mi WhatsApp con referente al tema de los besos en esas nalgas. Él me lo mandó.
0: ¿Tu sobrinito,
1: ayer,
0: el que tiene
1: 8 años?
0: 8 añitos.
1: Escuche.
0: Vamos a escuchar.
5: Ya no digas que te vuelvan a tocar las nalgas. Hazme el favor y respeta.
0: Respeta. Oíste. Respeta. Está bueno que te lo diga un familiar tuyo, porque tú no quieres hacer caso aquí en esta casa, ¿viste? Hazme el favor, respeta.
1: Estaba rabioso.
0: Estaba furioso. Claro, tienen sabote a la tía. Pues dice así. Hola, buenos días.
6: Hola, Sammy. Hola, Bravo. Hola, practicante inútil que no hace nada, que estorpe y que llega tarde.
0: Eso es cierto.
6: Soy Felipe y voy para el colegio de Harvard International School. Cosas que... No. Uy, niño, no se hace nada de flow.
0: Es cierto.
6: Que hoy es lunes y tengo toda una semana de colegio. Y cosas que... Sí. Uy, niño, sí, eso tiene mucho flow.
0: Dale.
6: Que Sammy por fin le dio la invitación a mi tía y a mi hermana, y que me mandó un saludo.
1: Ay, sí, ayer le mandé saludos a muchos niños, porque varias mamás que escuchan el arranque estuvieron en el taller de maquillaje.
0: ¿Y si aprendieron a maquillarse, sí, las, claro, señoras que fueron?
1: Por, ¿sabes?, ejemplo, a mí lo único que se me quedó de la clase fue que no puedo aplicar el por ejemplo, el contorno en crema y luego sellar y volverlo a aplicar. O sea, al momento...
0: ¿Qué?
1: Te estoy enseñando lo que aprendí.
0: Señores oyentes, en este momento mi cerebro está siendo ocupado. Así tú.
1: Porque a veces uno se aplica, por ejemplo, la cremita en la cara, para que entiendas, te voy a explicar. Ajá. El producto en crema, producto en crema.
0: Producto en
1: y
0: crema.
1: Uno sella con polvo suelto.
0: Espérate, ¿acaso eso es concreto para echarle el sellador?
1: No sella el maquillaje. Ay, no, Bravo, definitivamente no voy a explicar. No voy a explicar.
0: Sammy, tú para el próximo vas a hacer otro, ¿verdad?
1: Sí, claro.
0: Tú podrías invitarme, Sammy.
1: No, yo
0: de
1: creo
0: verdad
1: que tú vayas a dar una charla.
0: Cuando estés diciendo eso, yo al fondo ya. Buenos días, desde el amor. ¿Cómo le hicieron? No se tome todo en serio, estoy jugando.
7: Buenos días, Sammy. Buenos días.
1: Buenos días. Bravo.
0: Buenos días, Bendy.
7: Cosas que sí tienen flow. Sí. Uy, niño, sí, eso sí tiene mucho flow. Que ayer fui a la playa todo el día, delicioso, y en la noche salimos a comer chicharrón. Cosas que no tienen flow. No. Uy, niño, no, eso no tiene nada de flow.
0: Dale.
7: Que como cosa rara en mi conjunto búho, la piscina está en mantenimiento otra vez.
0: Anda, echó para adelante a los de la administración de búho.
1: Ah, bueno.
0: Ah, no, pero para cobrar la administración sí son buenos, ¿verdad?
1: Y tocan la puerta así. Vecina, usted tiene colgada un jean en el balcón.
0: Para eso sí son buenos. O para poner el cartelito de apartamento 1408, debe 6 millones de pesos de administración.
1: Qué boleteada tan fea le pegan a uno ahí.
0: Buenos días, desde el amor, ¿cómo amanecieron?
8: Buenos días, Sammy, buenos días, Bravo.
0: Buenos días.
8: Soy Lucas y llegó Mix Chistes. Ahí les va el chiste del día.
0: Dale.
8: Mamá, en el colegio me dicen distraído. Niño, pero tú vives al frente.
1: Qué divino, me encantó.
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0: Ofrecemos excusas a todos los oyentes que no alcanzaron a escuchar su nota de voz al aire. Qué pena, de verdad. Demasiadas notas de voz. Gracias por el cariño. Recuerden que hoy ya estamos entregando las boletas para ir al arranque.

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0: Bueno, son las 7 y 27 de la mañana en este lunes, el lunes que no es festivo, amiga, así es un lunes más, un lunes de esos que uno no quiere que sean lunes. Pero a lo que voy antes de avanzar en el toxicapítulo que tenemos hoy, que está bastante tóxico, quiero decirles algo súper importante, y es que ya a partir de hoy estamos entregando las boletas para lo que será el gran evento, el arranque de Mix Volumen 2. Esta es la segunda versión, ya tuvimos una que fue un éxito total y rotundo. Sí, fue un éxito. No me pongan esos efectos en el computador, les agradezco. Entonces, hoy ya vamos a empezar. Esto va a ser el 11 de junio. Estamos a pocos días. Va a ser en el Centro Comercial Portal del Prado, exactamente en Samba Sport Bar. Está en el tercer piso. Es un lugar cómodo, con aire, con acceso fácil, parqueadero y, bueno, un montón de beneficios que vamos a tener en ese lugar espectacular. ¿Qué tienen que hacer? Pues aprenderse, cantarla, disfrutarla, interpretarla. ¿La qué? La canción del arranque de Mix. Ya ahorita vamos a darle play para los que todavía le falta una afinadita por aquí, una palabrita por allá, porque es que Bravo está muy cuchilla. Entonces, y que cualquier palabrita que no digan bien, él dice que ya perdieron. Yo sí quiero darle oportunidad a la gente, pero mejor apréndanse la canción para no tener que estar rogándole que le den boletas ni nada de eso, porque después me toca a mí entrar en una discusión.
1: Deja de estar hablando.
0: Pero yo solo estoy diciendo que se la aprenda, porque tú, cualquier coma mal puesta, ya tú ya dijiste que no.
1: Pero si es... Y sabes, o sea, ¿tú cómo vas a recibir algo que no te has ganado 100%? O sea,
0: pero por una letra, por una letra.
1: Eso es como está viviendo de ayuda y ya. Ayuda y ayuda. Tienes que trabajar para lo tuyo. Tienes que aprender. Oye, o sea, vas a disfrutar aire acondicionado, la silletería, no sé qué. A cambio tienen que aprenderte una cancioncita que no dura ni 40 segundos. 40 segunditos.
0: Bueno, me va a dejar seguir dando la información.
1: Siga, gracias. Vecina, siga.
0: Entonces, ya, eso es lo que tenía que
1: decir. Le iba a dar información. Sammy, uy, no, a veces no te entiendo. Al fin. Bueno, ya saben. A partir de hoy ya se pueden ganar las boletas para ingresar a Samba Restaurante Sport Bar, tercer piso del Centro Comercial Portal del Prado. 11 de junio, 5 de la tarde se abren las puertas. 5 de la tarde. No se pueden llevar a las Bendis. Las Bendis no pueden entrar. Porque la princesita de la casa ese día va a decir lo que era.
0: Sí, entonces mejor evítense, porque pues dicen, esa gente no es ejemplo. No, nosotros no
1: Así
0: somos
1: es.
0: Ejemplo de nada.
1: Eso es cierto, RT a tu comentario. A las 7 de la mañana, 31 minutos, llega el momento del toxicapítulo de hoy. Si usted quería opinar, rajar, señalar, bembear a otra gente, este toxicapítulo es el que usted necesita escuchar. Este toxicapítulo tiene toxicidad por donde lo mire.
0: Me van a dar
1: familia involucrada.
0: Exacto.
1: Gente extraña.
0: Evangélico,
1: matrimonio, ex, amistad.
0: Hay de todo, nena. Sí, política. Ah, no, política no.
1: No, política no. Recuerde que no hablamos de política esta semana.
0: Sí, pero un señor se molestó y dijo que si no van a hablar de política, pues tampoco hablen de fútbol. Que porque, bueno, porque se molestó, que porque bueno, el fútbol es una distracción para que el pueblo.
1: Ahí no puede poner las quejas allá, los manes en Roma, no, que hicieron el coso ese donde metían a los leones y se comía doñau. Ve a quejarte allá, pon la queja allá en Roma.
0: Él puede dar su opinión, Bravo, tampoco vamos a... Pero no vamos a dejar de hablar de fútbol, papá.
1: Familia.
0: Y menos porque Junior va a ser bicampeón.
1: Anda, se mandó en plancha la Sammy. Ya dijo que iba a ser campeón Junior. Sammy, y si todo está fríamente calculado para que Junior sea campeón ahora en junio y baje a la Sudamericana, porque la final va a ser aquí en el Metropolitano, y gane la final de la Sudamericana.
0: ¿Y no te has puesto a pensar Hércoles. Este secreto antes de irnos con todo ese capítulo.
1: Estamos tarde.
0: Que si Junior queda campeón, sería bicampeón, ¿verdad?
1: Así es.
0: Y eso quiere decir que nuestra reina Michelle Char sería la reina de dos trofeos.
1: ¡Anda! ¡Anda!
0: Que la relijan para que quedemos otra vez campeón.
1: Anda, mira, Sammy, apareció la muchacha de los deportes, me está escribiendo.
0: Ay, ¿qué dice?
1: Y que ya voy, no hables antes. Que, gracias.
0: Que no hables de fútbol porque ella viene hoy. Hoy sí viene porque está recogiendo porque va para el mundial, seguro está.
1: ¿Y quién le dijo que viniera? ¿Tú le dijiste que viniera?
0: Le dijo, no, yo no.
1: ¿Tú le dijiste que viniera?
0: Yo no me acuerdo.
1: Yo no le dije que viniera.
0: De pronto le dijo André. Porque André dijo que ya va para el mundial y que tiene que mandar informes.
1: Mira, sí, aquí escribió y que me dijo André, que es el director.
0: Ah, bien. Pero que tiene que mandar informes de allá de...
1: Vamos a hablar rápido de deporte, entonces.
0: Bueno, vamos con los deportes. Aquí
1: están los deportes en el arranque de mí.
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1: Miren los deportes aquí al arranque de mí.
0: Bueno,
1: en realidad, deportes, no. Vamos a hablar de Junior y de Nacional, que son los finalistas de la Liga de la Primera Estrella que entrega el 2026.
0: Así es, en esta sección vamos a hablar de... No, mentira. Te vamos a esperar, Cori Ureche, te vamos a esperar.
1: Botate el chivo.
0: Te vamos a esperar, mamá linda.
1: Señora, deje de estarme mentando la madre en texto, yo, respete.
0: Sí.
1: Respete.
0: No, ella te puso, fue Hewlett Packard.
1: Sí, Hewlett Packard. Hewlett-Packard. Uy, no. Qué grosera. Bueno, familia Mix, es el Toxic Capítulo lo que viene a continuación. Porque querían toxicidad. Toma toxicidad.
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1: Tanto que se las pica la familia esa.
3: ¿Qué? Buenos días, Sammy. Buenos días, Mr. Pro. Buenos días, practicantes. Si es que ya llegaste. Bueno, estoy en tus capítulos. No sé si salgo al aire. Bueno, resulta que yo conocí a mi novio en la universidad hace 7 años. De esos 7 años, 4 fuimos a mil. Y llevamos casi 3 años en la relación.
1: Okay.
3: Y bueno, literalmente es mi primer novio actualmente. Cuando recién lo conocimos, le estaba saliendo con una muchacha cristiana que la familia pues amaba, adoraba. La mamá de mi novio actual. Pues prácticamente lo había casado con esa muchacha.
1: Okay.
3: Pero las cosas no funcionaron porque él sentía, o más bien así era, que la mamá de esa muchacha lo menospreciaba mucho. Y él decidió alejarse. Tiempo después ya ella hizo pues su vida con otro muchacho. Actualmente ya está comprometido. Bueno, pasan los años y él y yo nos volvemos súper cercanos. El tercer, cuarto año de amistad me confesó que yo le gustaba y que él me quería pues empezar a enamorar. Pero okay. Yo no quería, porque jamás había tenido novio y me daba miedo dañar la amistad. Pero al final le di la oportunidad porque todo el mundo me decía que él era un buen hombre. Y sí, realmente lo es.
1: Y no, esos son los que no les gustan a ustedes,
0: pero ella dijo que sí.
3: Yo me vine para otra ciudad porque realmente donde estaba no encontraba oportunidad laboral. Bueno, entonces decidió venirse conmigo. Y prácticamente empezamos desde cero juntos. Hasta ahí todo bonito, todo chévere, nos ha ido bien, gracias a Dios. Pero aquí vienen los tóxicos. Cuando él finalmente le contó a la familia, la mamá reaccionó horrible y dijo algo... Tipo, hasta que por fin lo consiguió, o sea que...
1: ¿Qué dijo?
3: Como si yo hubiera pasado 5 años detrás del hijo.
0: O sea que...
3: Y las hermanas empezaron con el que todo esto empezó mal, porque él siempre lo compara con el hermano mayor, el hijo ejemplar, el que se casó, el que pues... Hizo todo perfecto, digámoslo así. Pero bueno, a nosotros pues nos tocó migrar porque hay que buscar oportunidades laborales. No todos los tiempos son iguales. Duré más de 1 año aguantando comentarios y mirar feas, pero nunca respondí a nada porque siempre dije que él manejara problemas con su familia, no quise meterme. Y aquí explota el verdadero tóxico
0: capítulo.
3: Capítulo. Desde aquel hermano ejemplar, el cristiano, el del matrimonio perfecto, terminó confesando a la esposa que le había sido fiel con el primer amor, el cual la mamá nunca quiso para él. Eso fue un escándalo terrible en la familia, según cuentan las malas lenguas de su misma familia. Hasta cachetada junto. Y para completar el circo de esa gente, mi novio inventó una vez que habíamos terminado para que nos dejaran tranquilos. ¿Y saben qué pasó? Toda la familia feliz, celebrando prácticamente. Pero cuando él dijo que habíamos vuelto, se armó otro drama familiar. Hasta la mamá salió caminando sola por las calles del disgusto. Y ahora viene lo que más me duele.
1: No hay más.
3: Nosotros queremos casarnos. Yo siempre soñé con casarnos. Ajá. Bonito. O sea, tener mi vestido blanco, ceremonia, fotos, compartir con familia. Porque además es el único hombre con que está. Pero Laura dice que no quiere ceremonia por miedo a problemas con la familia, a que no vaya a quedar mala cara o dañar el momento. Él quiere solo un matrimonio civil y una foto conmigo, y sinceramente no sé qué hacer, porque siento que es feo renunciar al matrimonio que siempre soñé, solo porque su familia nunca aceptó nuestra relación.
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0: ¡Espectacular!
2: ¡Date prisa, Goku!
0: ¡Divino, espectacular!
1: ¡Qué loquera, Sammy!
0: Usted me encanta, parece un capítulo de La Rosa
1: de Guadalupe. Se parece al pedacito de... ¿Cómo es que? ¿Qué? Lo quiero porque sea mío.
0: Aunque quiero hacer lo mío.
1: Aunque luego lo despeluque y lo le quite las plumas hasta las pulgas del desgraciado ese.
0: Quiero hacer lo mío. Dominarlo. Aunque luego me aburra y me estorbe. Y llegue a odiarlo. Así más o menos.
1: ¡Vamos!
0: ¡Qué interpretación!
1: Te ganaste un Oscar. Pues se sabe el libreto completico. ¿La quieren así o más tóxica?
0: Si quieren, lo repito ahorita.
1: Repítelo, dale. Come.
0: Quiero hacer lo mío, aunque luego me aburra y me estorbe y llegue a odiarlo.
1: ¡Vamos! Sí. Ah, pues, ¿pa' qué lo quieres, pedazo loca? Pero la vida es así. La vida es así. Bueno. La vida es así, bueno.
4: Vamos. Hola, con... bravito.
1: En serio, ¿qué haces aquí tan temprano, pelado?
4: Se te borró la sonrisa.
1: Literal.
5: Por ti la padeciste, mal nacido.
1: Uy, no, qué tufo.
4: Uy, celebrando.
1: Hueles como a papaya con guayaba y zapote mezclado. Pareces un super mix. ¡Ah! ¡Ay, Reinaldo!
4: ¡Necesito!
0: Huele a pura guayaba.
1: Yeah. Huele a
0: guayaba.
4: Huele a derramar lonchera.
1: Huele a lonchera de Roma.
0: Huele a de todo.
1: Vamos con los oyentes. A mi miércoles.
0: Me encanta capítulo. Porque en ese toxic capítulo hablamos de la realidad de la vida. Algunos evangélicos de doble moral.
4: Ay, ¿qué? Ya, ¿me puedo ir?
0: No.
1: ¿Tú quieres taguear a alguien, Sam?
0: No, simplemente te estoy
1: Cada
0: diciendo.
1: Cada vez que hablamos de cristianos y de evangélicos. Tú dices cosas que uno queda como, sí, ¿será que ella está...?
4: Tanta porque... sabiduría.
0: No, yo puedo hablar de eso todo el programa.
1: Bueno, taguear.
0: Estamos frente a un hombre sin pantalones también.
4: ¿Pastor?
0: No, el del tóxico.
1: Pero Sammy, fuera de broma, ven, o sea, sí, si él lo que quiere es evitar que su familia, encabezada por su madre, que... Ey, pelado, respeta por la mamá del señor del toxicapítulo.
4: Es que no sé de qué es.
1: Ojo. Te voy a cascar otra vez y no pégale, va a ser accidente.
0: Pégale duro, no, para que Sammy, salga no en accidente pegar. Barranquilla, pégale. Para que salga en accidente Barranquilla.
1: No, Sammy, no puedo pasarme con el muchachito. Por eso te decía que entonces él lo que está tratando es de evitar que la mamá de él termine así. ¿Tú te imaginas ese show que va a hacer esa señora ridícula en el matrimonio?
0: ¿Cómo que mi mamá me domina lo que yo tengo que hacer con mi vida? Señora, cállese.
1: Yo entiendo.

0: 2010
1: Miércoles,
0: empiezo
1: Sammy.
0: mi día dispuesto a vivir.
1: Tenemos un problema, Sammy, porque la gente va a querer comenzar a ganarse los boletos y no va a hablar del tóxico capítulo. ¿Qué hacemos?
2: No, pero entonces.
3: Cancelemos el evento del 11, mejor.
1: ¿Cómo te ocurre? ¿Estás loco?
3: No, me estás preguntando.
1: ¿Estás loco?
2: Platícate.
1: Siga, vecino, siga, Cállate. Siga.
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1: Ganaste, ganaste, te ganaste tus dos boletas.
2: Ganaste esta boleta para ir al programa. Okay.
3: No, debe ser agudo el coro.
1: No llega, no llega, es un tono muy alto, porque esa es una señora de Bogotá que sí sabe cantar, no como otro poco de cantantes que aúllan y creen que están cantando, como Anuel, Bad Bunny, ese poco de ridículo.
3: Son los cantantes, son los pastores.
4: Amiga, lo que mal empieza, mal termina. Huye de ahí.
2: Huye, huye.
4: Si no quiere estar contigo por satisfacer a la familia, eso no te quiere de verdad. Recuerda que el príncipe Harris dejó su descendencia
2: Así
4: de
2: es,
4: reyes,
2: hermana.
4: Dejó el trono por estar al lado de su amor.
2: Así
1: le...
2: es.
1: Y el amor le pegó callo.
3: ¿Cuándo?
2: Que abra, sí.
1: Claro, el hijo de la señora esta que murió como de 95 años, ¿no es ese?
3: No, ese claro. Es el nieto.
1: No.
4: Lejos de la familia tóxica no. Y cansón. Así que, ¿qué te hace pensar a ti? Que él sí te quiere, que él va a dejar todos esos problemas con la familia por vos. Reacciona, amiga, reacciona,
1: reacciona,
4: huye.
1: Amiga, reacciona,
2: mira,
1: huye,
2: aquí te dicen
1: huye.
2: Que no hay pruebas de que le hayan pegado cacho a ese señor Bravo.
3: Mire, señor.
1: ¿A quién? ¿Qué quiere, mijito? Habla.
5: Harry es el hijo de Lady Di.
2: Exacto.
5: Es entre Lady Di y Carlos. No.
1: ¿Cuál fue el que abandonó el reinado y su trono por irse con la plebeya?
5: A Harry.
1: Bueno, a Harry fue
5: Pero
1: el que
5: no
1: le pegaron cacho. Claro, a
5: Además,
1: Harry le pegaron
5: el que usted
1: cacho.
5: Dice es la reina Isabel, esa es la abuela de Harry. A mí hábleme de reinados.
2: O sea, Harry Potter también estuvo ahí.
5: Sí, y preñó a Hermione. Sí, y ese es Harry Potter 12.
2: ¡Ay, no,
1: ese no,
2: era,
1: no es ese Harry!
3: Se le comieron.
1: No es, ¡ey, ey, ey! ¡Ojo con lo que están hablando!
5: ¡Arrón!
1: ¡Ojo!
5: El pintor rojo.
2: ¡Pobrecito!
1: ¡Ojo con lo que están hablando! Mira, ¡buenos días! Desde el amor, ¿cómo amanecieron?
4: ¡Buenos días! ¡Hola, Sammy! ¡Hola, Bravo!
3: ¡Hola, Bravo!
1: ¡Mira quién llegó, Sammy!
2: La ministra de comunicaciones.
1: Del puesto lo tiene bien ganado porque comunica bastante.
2: De mi candidatura como firme con la
5: ¿Tú
2: loba.
5: Le vas a dar el claro. puesto ahí de comunicaciones.
2: Comunicaciones y debates.
1: Ok, vamos a escuchar a la señora del ministerio de qué?
2: De comunicaciones y uno que voy a abrir nuevo que se llama de debates.
3: Linda, Bravo.
2: Ministerio de debates.
3: No quiere debatir.
1: La verdad, no. Siga, vecina, bien pueda. Buenos días, desde el amor.
4: Bienvenida. Hola, practicante. Niño, deja bañarte. Hasta acá me pegó el olor.
3: ¿Te acuerdas?
4: Uy, no. Y un poquito ronca porque, bueno, Mamá celebrando no, el fin de semana lo que va a hacer el gobierno de nuestro ¿Qué? País. Recuerden ya. que el voto es secreto.
1: Es cierto.
4: Oye, nena, mamita.
2: Lo dijo bien.
4: Tú estás como el dicho ese que dice, devuélveme la preñada, pero devuélvemela. Mi amor, estás aferrada. Como cuando eres talla L y te quieres meter en una talla S, como sea. Mi reina, el mar está lleno de muchos peces para escoger. Como el menú, deja de mirar el precio, que hay muchos platos.
2: Ella pone full
4: Entonces, no tienes por qué estar con la vida frustrada de que la suegra no te quiere. El hermano es el perfecto.
2: Así es.
4: La familia hace una fiesta cada vez que tú supuestamente no estás con el man. Mi amor, ¿y eso qué significa? ¿Y eso qué es? No, mi vida, uno vale mucho en esta vida.
2: Así es, mi amor.
4: Como para uno está soportándole, para uno está de migajero con la familia.
2: Así es.
4: Y este man, ¿cómo así que no te va a celebrar tu matrimonio como tú quieres? Y quieres nada más una foto al lado de la mesa.
2: No, que
4: esa
2: le da
4: vieja
2: miedo.
4: Del notario viejo. Ese no, mi vida. Qué pena, pero uno está para muchas cosas buenas. Uno está para cosas de alto valor. Fíjate bien que uno es de presupuesto alto. Y uno tiene que buscar sus presupuestos altos. y no estamos hablando.

0: hablando de plata, porque aquí lo que tú necesitas es un tipo que valore lo que tú representas. Creo que te estás equivocando.
1: Esa misa señora sí habla.
2: Ahora que ella habló de eso, también la voy a colocar de ministra de un nuevo departamento que se va a llamar Todos contra Bravo.
1: Porque me va a meter a mí en problemas.
2: Ministerio contra Bravo.
1: De las que hay el poco de señora esa que no se sabía maquillar.
2: Hay familias en acción. Tiene que estar
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1: Si se aprendieron a maquillar, ¿sabes?
2: Claramente.
1: O les quedó la ceja como
2: no, mira, te voy a decir cómo puedes sellar en maquillaje.
1: Ay, no, Sammy, de verdad, gracias.

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4: Estamos de regreso aquí en El Arranque de Mex por Mex Radio. Y si usted se perdió el Tóxico Capítulo en su emisión central, no se preocupe, porque al inicio de la próxima hora, el Money Mix, patrocinador oficial del Arranque de Mix en vivo a todo color, de manera presencial y sin tapabocas, que será el 11 de junio. ¡11 de junio!
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4: 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Vamos a escuchar a los oyentes que están, que se hablan. Hola, buenos días desde El Amor. ¿Cómo amanecieron?
5: Ay, bravo, no joda, esa vieja sí habla, hombre. Hombre, usted cule hueso, hombre, verdad.
4: Bueno, cálmate.
6: Calma, pero ¿qué es eso, va? Usted tiene derecho a expresarse.
4: Es cierto, hola, buenos días.
7: Muy buenos días, Sammy, muy buenos días. Traficante que no ha llegado.
4: ¿Ya llegó?
7: Buenos días para todos.
4: Buenos días.
7: Sencillo, si no estás de acuerdo, no va. Y si va y se pone pesado y la miradera rara y se vuelve para atrás.
4: Para atrás. Si no están de acuerdo, no vaya para esa, amiga. Le dicen, hola, buenos días.
8: Buenos días, muchachos. Bendiciones. Días.
4: Amén, vecino.
8: Bendiciones. Bueno. Muchas bendiciones.
4: Amén.
8: Y Gabo, Samara.
4: Amén.
8: Besito para San Nalga.
4: Samara.
8: Samara. Les cuento algo.
4: Dale.
8: Cosas que tienen flow. Que ellos no están al final. Cosas que no tienen flow. Ah, que le tocó con Narconal. No joda.
4: ¡Ey! Dios mío, señor.
9: ¿Por qué no tiene flow, señor Bravo? Si Nacional es un equipo que estaba jugando.
4: Es cierto, Reinaldito, así es.
6: Está jugando bien.
4: Hola, buenos días.
10: Oh, como dice Sammy, ese más le faltan pantalones.
6: Total.
10: Uno puede abandonar su hogar o estar pendiente a las cosas que pasan fuera de su hogar, por estar pendiente a lo que piensa su mamá, sus hermanos y los demás. Al momento en que uno se decide irse a vivir con su pareja, ese se convierte en su hogar. Y bueno, como dijo Yokoi, hogar es de hoguera. Y si tú empiezas a sacar toda la leña de tu hoguera para llevarla a la casa de tus padres o tu familia para estar pendiente de ellos, terminas acabando ese fuego que tienes con tu esposa.
9: ¡Oye! Yokoi es un anime, señor Bravo.
6: No, es un pastor. O es un coal.
4: Reinaldo, tú. Ey, Reinaldo.
9: Un anime. Yo me veo.
4: Que hace anime ni que nada, ¿verdad?
9: Pero ¿cómo se
4: ese
9: llama?
4: Ese bendito
9: Yokoi?
4: TikTok que tiene el cerebro tostado.
9: Ah, ¿viste? Es un cantante de K-pop.
6: También tiene pinta.
9: Se llama Yokoi. Yo nunca lo he visto. Vota por Yokoi. No.
11: Ay, mi pendejo.
9: No me ponga pendejo, pero usted tampoco me dice quién es. Usted sí sabe quién es.
4: Yo te digo ahora. Hola, buenos días.
12: Bravo, mi hermanito.
4: Ah, compañero.
12: La buena,
4: papá.
12: Para ti.
6: Ah, ya.
12: La buena para ti, Sammy, mi amor.
6: Mi vida.
12: Buenos días. Deseo un excelente día. Bravo.
4: Ajá.
12: Suéltale al practicante. La consola para ver cómo se defiende en el día de hoy.
6: No,
12: el lunes.
9: Qué mala idea.
12: A ver si comienza bien con la semana o la daña.
4: Compañero.
9: Qué mala idea.
4: Si él mismo dice que es mala idea, ¿tú crees que yo le voy a dar la consola? Tremenda responsabilidad. Llegó borracho, huele a guayaba. Buenos días.
9: Hablando de borracho.
12: Luces, Samara y acción.
4: Luces, Samara y acción.
6: Está buena.
9: Anda, se la van a robar. La inventé yo.
4: Dicen aquí que esa amiga de Sammy, le digo, vieja, cállese. Por eso es que no tiene marido. Anda.
9: No tiene marido. ¡Otra vez!
4: No,
6: sí,
4: eso
6: marido.
4: Es lo que dicen aquí.
9: ¿Qué mira dice? Lea bien, porque mira, después se quejó. Pero no, leo mira, hasta mira. Allá. A mi edad no puedo.
4: Mira. Esa amiga de Sammy. Lee, Sammy, por favor.
9: Lee tu pelada.
4: Esa amiga de Sammy, porque el practicante cree que estoy inventando.
6: Esa amiga de Sammy, le digo vieja, cállese. Por eso es que no tiene marido.
4: Viste que no me lo estoy inventando yo.
6: Pero ven acá, ¿y usted sabe si ella no tiene marido?
4: Yo no sé, solo estoy leyendo.
6: Pero la pregunta es, el señor que acusa a la señora Gisela Trujillo, ¿sabe que Gisela no tiene marido?
9: A mí, le vamos a decir de ahora en adelante, no sé. La ministra.
4: Doña ministra.
9: La ministra.
4: Buenos días, desde la el amor, ministra. ¿Cómo amanecieron?
2: Buenos días, Sammy Bravo, practicante careburro. Voy a dar una opinión resumida y clara.
4: Por favor.
2: ¿Quién es el que está escogiendo la pareja? ¿Él? O la mamá del pelado?
6: Parece que la mamá.
2: ¿Qué tiene que ver la familia ahí? ¿Ella con quién va a estar? Obviamente, ella va a estar con el man, con el pelado. Y ese pelado es muy bobo para estar dependiendo de las decisiones de los demás.
4: ¿Tú crees?
2: Ese pelado es un hijo de papi y mami.
6: Son un bobazo.
2: Y esa pelada, dependiendo, no sé, que mande fotos para ver qué tan bonita es. Yo sé que si es bonita, no joda, va a tener pretendientes a montón y que va a estar con un pelado que no sabe ni lo que quiere.
9: Hasta las malucas siempre tienen pretendientes.
4: Siempre hay cinco o
9: siempre
4: seis.
9: Siempre hay un valiente.
4: Orbitadores, sí. Le
6: mira,
4: llaman.
6: Y el ejemplo más claro es que hay mujeres que te escriben a ti. Tú
4: ¿a
6: tan
4: quién?
6: Al practicante, o sea, tan maluco. O sea, ah, que los oh, malucos.
9: Hablando de malucas, no de malucos.
6: Sí, pero vas a ofender a las mujeres delante mío.
4: Cariñame, te escriben.
6: Atrevido.
4: Digo, Reinaldito te
6: sí,
4: escribe.
6: Claro, un montón de señoras como de 85 años
9: no, le mandan. 85 tienen 45.

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1: 8 de la mañana, 2 minutos. 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
0: Te acabo de ganar unas boletas para ir al arranque de Mix.
3: Si no te gustó que yo llegara temprano, esto tampoco te va a gustar.
0: ¿Qué pasó?
1: Voltea.
0: ¡Anda! Llegó la señora de los deportes. Llegó el bulto de sal.
4: Anda, ahora sí perdimos.
1: No, ningún bulto de sal porque ella Junior ha ganado. Ella no es bulto de sal, que ella viene cuando no importa, y es otra cosa. No, porque es verdad, tiene que venir cuando el Junior va a jugar.
0: Ahí tiene.
1: Todavía falta una semana.
3: ¿Crees que si Junior hubiera perdido en esos penales?
0: Obvio aquí? No estaría aquí. Ajá. Obvio que no estaría aquí, pero así son. Así son. Señora, con los buenos días.
5: Buenos días, desde el amor, ¿no es que dice usted?
0: Desde el amor, aquí todo es desde el amor.
5: Junior Díaz. Señores, estamos completos, tenemos salud. Pero la yuca salió buena, todavía no viene la sección, pero estamos saludando.
0: Así es, bienvenida. Acomódese.
1: Señor, te salió un yuco más
5: rico. Mira.
0: Anda, mírala ella.
4: Mírase bien, que no te gusta burete.
5: Quiero ofrecerme como directora
0: de
5: comunicaciones del ministerio que está en contra de Brasil.
1: Gracias.
5: Ahora seguimos. Vamos a
3: ella vino fue a
1: negociar
3: eso.
1: Cuántos votos puede ponerme.
0: Ella venía corriendo, venía matándose, mentando madre en el tráfico. ¡Quítate, hijo de!
3: Ahí era la que le gritaban ahora y le invitaban.
1: ¡Ay, qué!
0: O sea, ella venía matándose para decir lo que acaba de decir.
1: Pero sí, yo creo que va a ser ella la que se encargue del ministerio.
3: ¿Del deporte?
1: No, del ministerio contra Bravo.
0: Tú, la Trujillo y la señora de los deportes juntas. Dios mío, qué peligro.
1: Claro, claramente.
0: Vamos con la repetición central del Toxic capítulo de hoy, que está muy loco, loco, loquito. ¿Cómo es que se llama, señor productor? Recuérdeme, qué pena.
1: Firme con la familia.
3: No,
0: Ey, Sammy. ¿Cómo es?
4: Esto que se las pica a la familia.
0: Es cierto, exacto. Listo. Vamos. Aquí está la repetición del Toxic capítulo de hoy.
6: Hoy presentamos
0: tanto que se las pica la familia esa.
7: ¿Qué?
8: Buenos días, Sammy. Buenos días, Mr. Pro. Buenos días, practicantes. Es que ya llegaste.
0: ¿Ya llegó?
8: Bueno, estoy en el capítulo. No sé si salgo al aire. Bueno,
0: claro que sí.
8: Resulta que yo conocí a mi novia en la universidad hace 7 años. De esos 7 años, 4 fuimos a 1000. Y yo casi 3 años en la relación. Y bueno, literalmente es mi primer novia actualmente. Cuando recién nos conocimos, él estaba saliendo con una muchacha cristiana que la familia, pues, amaba, adoraba. La mamá de mi novio, pues, prácticamente lo había casado con esa muchacha. Pero las cosas no funcionaron porque él sentía, o más bien así era, que la mamá de esa muchacha lo menospreciaba mucho y él decidió alejarse. Tiempo después ya ella hizo, pues, su vida con otro muchacho. Actualmente ya está comprometida. Bueno, pasan los años y él y yo nos volvemos súper cercanos. El tercer, cuarto año de amistad me confesó que yo le gustaba y que me quería, pues, empezar a enamorar. Pero yo no quería porque jamás había tenido novio y me daba miedo dañar la amistad. Pero al final le di la oportunidad porque todo el mundo me decía que él era un buen hombre. Y sí, realmente lo es. No puedo decir
0: que no le gustan, ¿verdad?
8: A los pocos meses de relación yo me vine para otra ciudad porque realmente donde estaba no encontraba oportunidad laboral. Bueno, entonces decidió venirse conmigo y prácticamente empezamos desde cero juntos. Hasta ahí todo bonito, todo chévere, nos ha ido bien, gracias a Dios. Pero aquí vienen los tóxicos. Cuando él finalmente le contó a la familia, la mamá reaccionó horrible y dijo algo tipo hasta que por fin no lo consiguió. O sea, que como si yo hubiera pasado 5 años detrás del hijo. Las hermanas empezaron con él que todo esto empezó mal, porque él siempre lo compara con el hermano mayor, el hijo ejemplar, el que se casó, el que, pues, hizo todo perfecto, digámoslo así. Pero bueno, a nosotros pues nos tocó migrar porque hay que buscar oportunidades laborales. No todos los tiempos son iguales.
0: Es cierto.
8: Duré más de un año aguantando comentarios y mira fea, pero nunca respondí a nada porque siempre dije que él manejara problemas con su familia, no quise meterme.
0: Así es que es.
8: Y aquí explota el verdadero tóxico acá. Tóxico. Desde que el hermano ejemplar, el cristiano, el del matrimonio perfecto, terminó confesándole a la esposa que le había sido infiel con el primer amor.
7: ¿Qué?
8: El cual la mamá nunca quiso para él. Eso fue un escándalo terrible en la familia. Según cuentan las malas lenguas de su misma familia. Hasta cachetada. Y para completar el circo de esa gente, mi novio inventó una vez que habíamos terminado para que nos dejaran tranquilos. ¿Y saben qué pasó? Toda la familia feliz, celebrando prácticamente. Pero cuando él dijo que habíamos vuelto, se armó otro drama familiar. Hasta la mamá salió caminando sola por las calles del disgusto.
0: Como loca.
8: Y ahora viene lo que más me duele.
1: Como la loca esa.
8: Nosotros queremos casarnos. Yo siempre soñé con casarnos.
0: Ok.
8: Bonito. O sea, tener mi vestido blanco, ceremonia, fotos, compartir con mi familia, porque además es el único hombre con quien he estado.
0: La noche de la farsa.
8: Pero él ahora dice que no quiere ceremonia por miedo a problemas con la familia, a que no vaya a quedar mala cara o dañar el momento. Él quiere solo un matrimonio civil y una foto conmigo, y sinceramente no sé qué hacer, porque siento que es feo renunciar al matrimonio que siempre soñé, solo porque su familia nunca aceptó nuestra relación.
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0: Que cansado.

0: Este toxicapítulo tiene toxicidad por todo lado. ¿Sabes qué me parece súper tóxico, Sammy?
1: ¿Qué?
0: Las familias que se atreven a comparar a los hijos y le zampan un gusano en el cerebro a uno de los miembros diciendo, es que tú deberías ser como tu hermano, no sé qué cosa, coge ejemplo de él, porque tu hermano... Esos son padres que merecen cárcel.
1: Yo voy a decir algo y espero que con todo desde el amor.
0: ¿Qué vas a decir?
1: Esto no es todo el mundo, pero una gran parte de las personas que practican las religiones.
0: Ergo.
1: No, y dale con las religiones. Es cierto, hay gente muy querida en las religiones.
0: ¿Tú quieres taguear a alguien?
1: No, pero voy a decir algo puntual.
0: Parece.
1: Y es que este tipo de personas que son muy fanáticas a ciertas religiones se convierten en detractores de las demás personas que no comparten, entre comillas, sus ideales. Entonces, mira este discurso que te estoy tirando, reina, sí, para que votes por mí.
0: Está larguito.
1: Entonces, lo que voy a decir es lo siguiente. Amiga, esas evangélicas son peor. Esas que andan en la iglesia con la falda larga son peor. ¿Qué? No todas, pero una gran parte. Entonces, yo no entiendo por qué señalamiento de que ella, que porque tu hijo es igual de loco que tú.
2: ¿Qué?
1: Ay, no, que el hijo santo, cachón también que es. Es verdad, es verdad.
0: Ya terminó.
1: Ay, ya sí.
0: Exclamó la noble princesa.
1: No, porque es verdad, entonces se montan en una película que los de la religión son los más santos,
3: mama,
1: y no lo toques,
3: mama,
1: porque él es del diablo, del mundo. Anda. No escuches esa canción, mami, porque es del mundo.
3: Mira, coge, pásate el huevo de bravo por la cara.
0: Sí, lo necesitas.
3: Bájale,
1: ese bolsito no es mío.
0: Este es el bolsito tuyo.
1: No,
0: aquí está.
1: Ese es el de la señora. Ay, Dios.
0: Aquí es donde están las pastillas.
3: Mira, no puede salir ese vibrador en cámara.
0: Qué pena. Anda, qué pena. Anda, mira, tiene figurita. ¿Este quién es?
1: Es el bolso de Cory. No, la está reveniendo, la está cambiando.
0: Maquelele.
3: Mira, parece un bravo que se estuviera echando las cartas. Mira, bravo brujo, mira.
1: Walter Bravo.
3: Walker Bravo.
0: ¿Este quién es? Uy, no, qué
1: perdedera. Veo un futuro.
0: Uy, no, qué perdedera de plata aquí, pero bueno.
3: Mira, parece de Coca-Cola.
4: El que no tiene plata.
0: Deja de decir marca.
4: Caro todo.
0: Oye, ¿y esto por qué viene así como con chispitas de colores?
3: Porque esa es
1: un escudo.
3: Ese es incluyente. Esa es la minita, es incluyente.
0: Es un escudo de fútbol, un equipo.
3: Ay, que no puede
1: decir marca, no es la Coca-Cola.
0: Ridícula.
3: Solo Postobón puede decir.
0: Ay, coge tu
1: ridícula, eso es
0: de verdad. Toma tus cosas, Will. No. Pensé que ese era el bolso de la señorita Samara para sacarle.
1: En RCN ni siquiera te dejan llevar la Coca-Cola.
0: Qué pena, señorita periodista. Pensé que este era el bolso de la señorita que le iba a sacar las pastillas.
3: Eso te voy a decir algo. Qué pena que te confundas, porque aquí si hay gente que trae bolso caro, se llama la Samara Jaida.
1: Eso sí es verdad.
3: Para que usted venga a salir con ese bolso de 2.500 pesos.
0: Yo pensé
1: porque
0: que este
1: yo puedo
0: bolso
1: tener una camisa de
0: 5.000,
1: pero mi bolso son costos.
3: Sí, señor. Mira, aquí este es un Tory Burch, ¿cierto?
0: ¡Anda!
1: Original.
3: Está falto de pap y de lavada.
1: Estúpido,
3: pero
1: es de ese color.
0: Deja de decirle así al Reinaldito.
1: Pero
0: eso.
1: Si es color hueso.
0: Vamos con los oyentes. ¿Qué le van a recomendar a la amiga denunciante? ¿Qué problema en esa familia?
5: Bueno, la verdad es que a esa pelada le faltan bastante. Sinceramente, si vamos a la Biblia, hasta la misma Biblia dice que el hombre dejará
3: a su
5: madre y a su padre para unirse a su pareja.
0: Ay, las mujeres no, las mujeres no.
1: No dice la Biblia, le reclama a Dios.
5: La Biblia, si es tan cristiano como lo dice. Y la muchacha, pues que abra los ojos, porque sinceramente ese man no vale la pena. A la hora del té, si no te eligen desde un principio, ahora siendo la novia, imagínate siendo la esposa.
1: Y lo ves en la iglesia. Ay,
3: le voy a pedir al señor Juancho que no le eche traqui al cereal de la niña, porque está muy explosivo últimamente.
1: No, lo ves en la iglesia.
3: Aquí estoy.
1: Así es el amor del prójimo.
3: Nunca he escuchado esa alabanza.
0: Yo tampoco he escuchado nunca ninguna alabanza que tenga esas palabras juntas, la verdad. Siento que se está inventando una vaina rara.
1: Y llegan a la iglesia, hermanita, hola, hermanita.
3: ¿Cómo goza?
1: Amiga, ven.
3: ¿Cómo es la alabanza?
1: Aquí estoy con el amor del prójimo.
2: Esa que no existe, Samara.
1: Sí, sí existe.
3: Samara, ¿qué iglesia ibas tú?
0: Y lo mismo iba a preguntar yo, Reinaldo, y lo mismo iba a preguntar. Mira, ¿tú qué iglesia ibas?
3: Era una iglesia, primero que todo.
0: ¿Tú ibas a una iglesia o una secta satánica?
3: Porque mira que cuando cantas se le voltean los ojos, te quedó. Los que estaban en cámara la vieron.
0: ¡Qué miedo!
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0: 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Te acabas de ganar dos entradas para ir al arranque de Mix en vivo a todo color de manera presencial y sin tapabocas el 11 de junio en Samba, restaurante Sport Bar, tercer piso del Centro Comercial Portal del Prado. La boleta aún no les ha llegado porque el muchacho que nos va a colaborar, ni siquiera me ha contestado, me ha dejado en azul.
1: Ay, niña.
0: Vamos a llamarlo en este preciso momento.
3: Llámalo al aire.
1: ¿Cómo
3: vivo
1: se llama él?
0: Andrés Urquijo.
1: El gordito.
3: Anda, con cédula de ciudadanía 72 millones.
1: Ay.
0: Voy a llamarlo al aire.
1: Dale, ya va a decir, contesta.
3: Que debe estar trabajando ya porque son las 8 y
0: claro,
3: 20.
0: 8 y 21. Hoy le escribí a las 7 de la mañana.
1: Está claro, también la gente entra a las 8.
3: La gente entra a las 8, pero es lunes y entra a las 8 y media.
0: Este país lo mueve la gente que camella, no los pagos.
3: Es más, de pronto te estoy oyendo y no te va a contestar. No,
0: Andrés, contesta.
1: No, pero bravo, llámalo normal porque de pronto tiene celular, no tiene internet.
0: Ya te vimos, Andrés, te estás escondiendo.
3: Oh, son gorditos, difícil esconderse.
0: Ey, Reinaldo.
3: Por eso él no juega. Está viendo el programa.
7: Sabe que lo está llamando.
3: Está que lo está llamando.
1: Él está viendo el programa.
0: Bueno, no les ha llegado la boleta a los que ya ganaron porque
3: Andrés. Déjale un mensaje de voz.
0: Andrés Urquijo no ha hecho la boleta, él se comprometió la semana inmediatamente anterior. Y no ha llegado la boleta.
3: En defensa de él le voy a decir que usted se demoró en mandar las fotos.
1: Y que además de pronto no te la ha mandado porque pesa.
3: O sea, él pesa
1: no,
3: porque...
1: No, la foto tiene como carga.
0: Ya te vimos, oíste, Samara. Ya te vimos, todos te vimos.
3: Te vimos, sí.
0: Bueno, aquí está la evidencia.
1: No contesto, está pesado.
3: Llama a Julián y échalo para adelante.
1: Está pesado ese muchacho que no quiere.
0: Llamamos al jefe de Bogotá.
3: Sí, llámelo.
1: Llámalo, bravo. Ay, no, bravo, no.
3: Bravo.
1: Julián. Bravo, los trabajos
0: ¿qué es el apellido
1: están
0: Julián?
1: Difíciles. Bravo.
3: Pacheco.
7: ¿Cómo que le dijeron?
1: Julián Álvarez, no.
0: ¡Ajo! Julián Reyes.
1: Qué pena con Julián Álvarez. Ah, ojo, el señor Julián también es bien.
0: Vamos a llamar a Julián.
1: No, nadie
0: Reyes
1: está hablando de que
3: Julián
1: viene.
3: Reyes es del granero allá abajo. Bueno, señor Bravo, si capítulo,
1: queremos llamar a Julián.
0: Es que no han llegado las boletas a los oyentes y ya están pidiéndolas justo
3: pero
0: por eso.
3: ¿Cuándo es eso? ¿Mañana?
0: El 11
3: entonces,
0: de junio.
3: ¿Para qué la quieren hoy?
0: Porque los procesos son así, hay que hacerlos puntuales.
3: ¿Sabes para qué la quieren? Para revenderla, para mandar a imprimir más y revender. Esos son sus oyentes.
0: Nadie va a revender absolutamente nada.
3: Que sí.
0: No, créeme que
3: madre.
0: No. Vamos con más oyentes, Toxic Capítulo. Hola, buenos días.
8: Buenos días, Mr. Bravo, Sammy, practicante.
9: ¿Sabes qué me parece súper?
8: Bueno, la verdad, eso es facilitico.
0: A ver.
8: Eso no es que no se lo merezca, que ella yo no sé qué, que él es una mala persona, que no sé tal, que hay mejores. Ella misma lo dice, que
0: dice,
8: es un buen hombre. O sea,
0: así es.
8: Literalmente, lo así único es malo que puede tener el man es que le dijo eso como para evitar problemas. Pero eso es sencillito. Hable con el amor, mira, prefiero esperar un poco, prefiero que dejemos pasar un poquito más el tiempo y hacer bien nuestro matrimonio. La verdad, yo quiero casarme así asado y prefiero mejor esperar a que hagamos algo así. Entonces,
0: okay,
8: si te parece bien, nos podemos casar como Dios manda, con una bonita boda. Y si de pronto sientes que no es el momento, pues aplacemos un poquito, pero no hay necesidad de que él no vale la pena, que esto, que lo otro, ¿no?
0: Así son, comienzan a decir un poco de cosas atacando al hombre y resulta que quieren la noche de boda con el vestido blanco, la tronco de cena, la ensalada, la ensalada de papa con, ¿cómo que se llama? La ensalada esa que reparten en los
1: de
0: matrimonios.
1: De payaso, ¿no?
0: Ensalada
3: señor,
0: con
3: bravo, sal. Espérese, espérese. ¿Hace cuánto usted no va a un matrimonio?
1: Ya, eso no lo reparten.
3: Eso no lo reparten ya.
0: Varios años, la verdad. Es que el último matrimonio que fui fue al de André.
3: ¿Y eso?
0: Que me gastó un billete para alquilar el smoking.
3: Al tercer matrimonio de André.
1: No, hombre, él nada más se ha casado una sola vez.
0: André es un hombre serio, ¿viste?
1: Sí, de vez en cuando.
3: ¿Y pero repartieron ensalada de papa?
0: ¡Ey! ¡Sammy!
3: ¡Ay, ese permiso no va!
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0: Saga. Ya vienen los deportes con la señora esa.
1: Noticia de último minuto, Rulo guión bajo 27 en Kick dice que ya en el Suri pueden conseguir las entradas para el arranque. No.

8 de la mañana, 31 minutos. Luego de esta canción de J Balvin, vienen los deportes. Queremos escucharlos a ustedes. ¿Qué creen que va a pasar en la gran final del fútbol colombiano? Envíen nota de voz 301-301-1030.

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0: 35 minutos, 8 de la mañana, 35, 36. Es momento de hablar de la gran final del fútbol colombiano. ¡Epa! Recuerden que un oyente, señorita de los deportes, ¿cómo se llama usted?
1: Cori Ureche.
2: Samara.
1: Vení, pero Meli, te editó.
2: Samara.
1: Te editó.
2: Bueno, sí, después que no me ponga el pelo rojo.
1: Ese es mi tigre.
3: Cori cabe como 3 veces en Melisa Martín.
2: No. ¿Cómo así?
3: O sea, tu volumen, el volumen de Meli.
1: Que Meli es más gruesa.
2: Quiero que sepas que Melisa Martínez me llega al ombligo. Porque yo mido 1,80 y ella mide 1,70.
1: En estatura no le gana nadie a Corina.
0: Melisa es alta.
2: Nene, tú no has estado más cerca de Melisa que yo.
3: ¡Anda! En la cama todos medimos lo mismo, dice mi abuela.
2: Ay, tú porque le hiciste eso bravo.
0: Melisa. Hombre, Melisa es alta.
2: Sí.
4: Que no le llega a los tobillos, pero le llega al ombligo.
2: Ay, señor. Saludos a Melisa Martínez, porque van allí y le dicen, allá estaba la Cori hablando mal de ti. Yo amo a Melisa.
1: La queremos mucho.
2: Es nuestra referente, la periodista deportivo más importante de este país en este momento.
0: La conozco antes. Atrás. De todo su proceso,
3: desde chiquito,
0: cuando apenas estaba haciendo prácticas aquí en los canales donde trabajó.
3: En la voz de la patria.
4: ¿Pasó por tu mano?
0: No, porque yo en ese momento no era como, no era líder de proceso.
3: Sigue sin cosas. Serlo, pero bueno.
0: Reinaldo.
1: Es que es líder de proceso porque qué tremendo proceso el que ha tenido contigo.
3: Es otra cosa.
0: Reinaldo.
3: La final.
0: Así es. Para culminar, de hecho yo conocí a Melisa cuando no era el tipo de mujer que hoy día es.
2: Cuando tenía problemas con el sobrepeso, ella misma
0: así
2: lo cuenta.
0: Es. ¿Por qué? Porque
3: la gordita.
0: Porque
3: era gordita.
0: La hermana mayor de ella.
2: Bravo, ella, ¿qué tiene?
0: No sé, pero no quiero ni mirar para allá. La hermana mayor de ella sí era llavecita del combo de nosotros.
2: Okay.
0: Ella tiene una hermana mayor.
3: Claro, de 60 años.
0: Que sí era la. Reinaldo, estás pasado y
3: pero
0: lo sabes.
3: Pero si era llave suya, debe tener como 60, 50.
2: Si ahorita digo, y que yo tengo rato que no voy a matrimonio. Claro, si uno va a los matrimonios a los 30, o sea.
1: ¡Ay, bravito! Yo de ti no los traigo más a ese programa.
0: Estoy pensando en que no hagamos más deportes, pero vamos con los deportes.
3: Pienso igual, maestro.
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6: Mamá, yo quiero, oh, mamá, yo quiero, oh, mamá, yo quiero.
2: Oye.
0: Que Junior gane.
6: Que Junior gane.
0: Y ganó Junior. ¿Y de qué manera?
2: No ganó Junior, empató.
0: Ganó porque pasó.
2: Clasificó a la. Señor, vamos a hablar.
0: Ay, señora,
2: bien.
0: Señora, ganó.
2: Ya vamos a pelear. No hay un día que
0: ganó. Ganó. Junior no ganó.
1: Que lo he ganado.
2: Esto no es Mr. Bravo, es la arena.
3: Y que esto no es un practicante, es una.
0: Es cierto, lo eres, Reinaldito.
2: Señores, Junior está en la final. Señor, es mi momento. Usted tiene su momento.
0: Sí, Reinaldo, cállate.
3: Doña, usted grita en Telecaribe, aquí no.
2: Señor,
3: gracias.
2: Cuando seas importante en este programa, hablamos.
0: Es cierto. Vamos, señorita Cori, vamos.
2: Está en la final del fútbol colombiano contra todo pronóstico.
1: Hasta con él mismo, en contra de él mismo. Él jugó contra él mismo.
2: Señores, es la final que más veces se ha repetido en la historia de los torneos cortos del fútbol profesional colombiano. ¿Serio? 4 veces. Y Junior ha ganado una. El torneo. Anda. Mire, el.
0: Cori, lo dijiste con tremendo ánimo.
3: Además, viene de verde. Que para terminar. Mira, calza verde.
2: Mire, pero no hay duda de los títulos que ha conseguido el equipo rojiblanco. Y eso es un honor que nadie le puede quitar a Junior. Junior no tiene. Mira, ni una sola mancha que le indique que sus títulos han sido o comprados, regalados.
0: Usted está asegurando.
2: Todo ha sido con trabajo honesto.
0: Usted está asegurando.
1: Como yo, que algo. Con poquitas nalgas, pero trabajo honesto.
0: Es cierto.
3: Después
0: eso
3: que
0: es
3: no
0: cierto.
3: Te voltees, todo va bien.
0: O sea que usted está asegurando en este programa que alguna de las estrellas de Nacional en torneos cortos frente a Junior ha estado manchado por algo. Eso es lo que usted está asegurando en este programa.
2: Eso lo está diciendo usted, pero bueno.
0: Eso fue lo que yo entendí.
2: Lo que usted entienda es distinto a lo que yo digo. Lo que los oyentes entiendan también. Sí. Pero ese dato es importante. Es
0: psicología inversa.
2: Y el otro dato, que no es menor, es que la última vez que Junior llegó a la final y también llegó a la final el Real Cartagena en la segunda división del fútbol colombiano, Junior fue campeón. Y el Real Cartagena también.
0: Ok, voy a sumar a eso que usted acaba de decir.
2: Y te tengo otra. Creo que la vas a decir. Cuéntanos.
3: Quedó la reina de Atlántico, quedó de reina y eso hace que Junior sea campeón.
2: No, pero eso es en diciembre.
0: Hace 22 años. Hace 22 años. Exacto, no habías nacido tú todavía, Reinaldito. Arsenal quedó campeón de la Champions hace 22 años. Hace 22 años.
2: Exacto.
0: Junior ganó la liga frente a Nacional, ¿no?
2: Sí, señor.
7: Con la camisa amarilla.
2: O sea, los mismos partidos. La estrella más, la estrella que el hincha

0: aquí, ¿verdad, Mi? Sí. Sammy,
1: el viernes.
0: Lo adelantamos, Lucas Monzón. Es una baja sensible para el equipo, pero quiero, mira, yo vine aquí para que tú digas, para que tú digas que Germain lo está haciendo bien.
2: Casi le tapan el penal.
3: Pero si Bravo quería que votara a Germain el penal.
1: No, pero Germain.
2: Le aposté a Germain que le sacaban rojo y perdí plata.
1: Les tengo un chistecito.
0: Cuenta el chistecito. Anda. Cuenta.
1: ¿Qué le dijo Teófilo a Rodallega?
0: ¿Qué le dijo Teófilo a Rodallega?
1: Pero ella no escucha.
2: Ajá.
1: ¿Qué le dijo? Le dijo, Roda llega y no llegó.
0: ¡Ay, no, Samara! ¡Y no llega! Mira, no llega. Lo otro que están buscando es a Rivera. Rivera no aparece.
2: El Cacha Rivera.
0: Está desaparecido.
3: Está bebiendo.
0: Se dice por allí las malas lenguas que todavía está persiguiendo a Rodallega.
2: ¡Ey, barro!
4: Buenos días, Mix. Bravo, te corrijo. Arsenal aún no ha podido ser campeón de Champions.
0: Pero tú dices de la liga.
4: No ha sido campeón.
0: ¿Tú no dijiste de la liga?
1: No, dijo Champions.
0: Ay, tú bravo.
2: Dije Champions.
5: Ay, no sabe dar una información.
0: No, nene, es de la liga.
2: Verdad.
3: Por esas cosas hay que traer a la señora esa.
2: ¿Dio? Exacto, ¿Dio? La que sabe de deportes. Mía,
1: entonces, todo lo que dijimos fue falso.
2: Pregunta.
0: Ya viene con su pregunta.
2: ¿Cree usted, mi querido amigo oyente, que está al otro lado? Sí, el practicante está señalando la foto donde él aparece con la camisa apretadita de Sammy que divulgamos la semana anterior. Pregunta, porque nos tenemos que ir. Pregunta.
5: Ay, se acabó esta vaina.
2: No, todavía no. O sea, tenemos que irnos con música. Pregunta, señores oyentes, usted, mi querido amigo barrigón, que se las tira, que sabe de fútbol, que va manejando en este momento, o que está en su casa, o que está en el negocio.
3: Que está YXL en camiseta Junior, pero le encanta ponerse la L.
2: Así conozco un poco.
3: Bueno, viste.
2: No acepta que es doble XL. XL Large.
3: Large.
2: ¿Cree usted que Junior le gana la liga a Nacional allá en su casa? ¿Les gustaría responder y tirarse al agua rapidito? Ay, señor, o prefieren dar unos días?
0: Igual tú me vas a ver durante los próximos 8 días. Me vas a ver aquí todos los días.
2: No, qué karma.
1: Me encanta. Me encanta porque la gente.
0: Gracias, gracias a André que me dejó la camiseta. Hubiese preferido talla S, pero si talla
2: no es
0: M
2: tuya, pero
0: me
2: bueno,
0: bien.
2: Si te la quieres robar, dale.
3: No será la primera vez.
2: ¿Cree usted, señorita, ¿cómo que te llamas tú?
0: Periodista.
2: Cori, señorita.
0: Ah, pero
2: Cori,
0: me gusta cuando dices periodista.
2: Cori Ureche, señorita periodista. ¿Cree usted que Junior va a ganar frente a Nacional?
0: Sí.
2: Ok.
3: Espérate. Esto es una pregunta
5: apuesten desayuno.
3: Sí, no voy a eso. No, porque Cori Nacional puede ganar aquí.
0: Yo sí pago.
1: Ya pago.
3: Escucha, tarde, pero Nacional puede ganar aquí 1-0, pero allá Junior puede ganar.
1: O sea, la pregunta es si va a quedar campeón.
2: No, pero global.
3: Usted dice, puede ganar ahí.
0: Puede ser campeón, para traducir.
1: Campeón es mejor que digan, porque puede ganar Nacional uno aquí o Junior allá y así, entonces ganan todos.
0: Es más, si Junior gana aquí ese partido, Junior es campeón. Psicológicamente lo golpeas a Nacional. Porque Nacional está convencido que va a ser. O sea, Nacional ya duerme con la estrella.
2: ¿Quieres contestar, Reinaldito?
3: ¿Qué cosa?
2: Estamos hablando de Junior.
0: Va a ser campeón,
2: Nacional,
0: pero concéntrate.
3: Me voy a Nacional.
0: ¡Ay, no!
5: ¡Nacional!
1: ¡No!
2: Déjalo, él puede ser lo que quiera. Él un día llegó aquí siendo Terian.
3: Exacto, cuando la va. Yo soy lo que quiero ser.
2: Exacto.
0: El lejano Montano.
2: Él quiere ser.
1: Yo no creo que los hinchas del Nacional ni siquiera lo acepten, pero bueno.
2: Si él quiere ser.
3: Dale, practicante, ¿qué más? ¿Cómo va? ¿Quién o no? Tengo unos jeans ahí para vender.
2: Reinaldo
3: Ramiro.
2: González.
3: No, Jaramillo, hermano. Jaramillo.
1: Mucho gusto.
2: Samara Haidar, ¿usted quiere dar su punto de vista? ¿Quiere lanzarse al agua?
1: Sí, quiero darla.
0: ¿Qué va a dar? ¿Qué? Señora, ¿qué va a dar?
1: La respuesta.
2: Ah, ok.
1: Junior va a ser bicampeón.
0: Amén.
1: ¡Ay! Ay, caramba,
2: señor productor, va a
0: ser bicampeón. Que porque bicampeón, nene, porque acaba de ser campeón en diciembre y repite nuevamente final y va a ganar este y se convertirá y en el segundo bicampeonato. Exacto. Que tiene.
1: Y, y Michelle Char sería la reina con dos trofeos.
0: La única reina de la historia.
2: Señor productor, ¿usted quiere dar su opinión o prefiere postergarla?
6: Yo digo que sí.

0: queda campeón.
1: Que sí, ¿quién?
0: Bicampeón, ¿quién? Junior.
1: Bicampeón, ah, okay. Junior. Ok. Los oyentes están que se
2: pera,
1: hablan.
2: Espera, ¿y tú?
1: ¿Qué?
3: ¿Y tú? Ay, no, ahí vas a decir, tienes pinta que le vas a Nacional.
2: Si le iba a Santa Fe, mira, no trae más la camisa.
3: Pinta que le vas a Nacional.
1: No, yo les di la opción a todos ustedes de responder o de postergar su respuesta.
3: Ah, tú así la vas que a postergar.
1: Yo, claro,
3: el
1: yo,
3: más vivo.
1: Claro.
2: El más vivo, después del partido.
3: Es el opción, tramposo.
1: Es opción, todos ustedes.
3: Aquí tú dices la respuesta ya mismo o va a llover zapato.
1: ¿Qué va a llover zapato? ¿Qué zapato de qué? Que me tiren todo, menos la tuya, porque tu casa como 48, mija.
2: Ahí sí puedo decir, salió la yuca buena.
4: Claro, pero tú lo diste bien, tú diste la liga. Y sí, está bien ese dato.
1: Sí. ¿Lo dije la liga?
3: Sí.
1: Bueno, yo dije la Liga o la Champions, lo que haya dicho, ya le embarré. ¡Buenos días!
5: No joda, amigos de Mix. Acaba de haber una balacera, primo, en 84 con 43B, pero bravo, te digo, como en las películas. Yo pensé que eran juegos pirotécnicos. Eso eran Rafael, y por ahí veo el ejército, el Gaulo, o sea, eso se dieron plomo. Pero marica, como en las películas. No sé qué habrá pasado en todo 84 con 43B. Hay que ir a una casa de escolta ahí, pero feo, primo.
2: Veamos, buscaremos.
1: Bueno, tenemos nuestro reportero.
2: El periodista practicante.
1: Vamos a ver qué pasa. A ver, ¿creen ustedes que Junior gana la liga nuevamente? Envíen nota de voz. Hola, buenos días.
6: Buenos días, Mr. Bravo.
1: Buenos días.
6: Buenos días, Sammy, mi amor.
7: Buenos días.
6: Practicante, la buena.
2: Mi llave.
6: Cory. Bendiciones, amiga.
3: Amén.
6: Bueno, mira, todo está alineado perfectamente para que Junior sea campeón. Yeah. Dairon votó penalti. Rodallega también. Hace 22 años el Arsenal ganó su Liga de Inglaterra. Y también el dato de que cada vez que Real Cartagena juega una final y Junior también, Real Cartagena quedó campeón, Junior también. O sea, todo está alineado perfectamente. Okay. Vamos a dar la vuelta en Medellín, desde el amor.
7: Todo está alineado.
2: Ven acá, la pregunta mía es: ¿por qué juegan lunes festivo, señora Cori?
3: Porque Junior tiene compromiso de Copa Libertadores. Pero alguien, el productor de la transmisión de Emisor Atlántico, me estaba diciendo como que, o sea, hay sábado y domingo, pero tiene que ver con los días de descanso que se le da entre partidos.
7: Esa gente descansa mucho, la verdad.
3: No.
2: Lo que ella mamá ron.
3: Oye.
1: Ellos no maman ron hace rato.
3: Nosotros. ¿Y tú por qué vas a tomar? ¿Y tú por qué
7: porque van
3: a tomar?
7: ¿Cómo toma un lunes?
3: Ustedes no tienen que celebrar porque ustedes periodistas deportivos no son. Así que ustedes tienen que venir a trabajar. La única que no puede venir, saludos André, soy yo.
2: Con más razón, somos hinchas que vamos a.
7: Nosotros.
1: A loca. Buenos días, desde el amor. ¿Cómo amanecieron? Disculpe lo malo.
8: Allá en su casa.
9: Buenos días nuevamente, Mix. Bueno, la verdad, futbolísticamente, esta temporada el Nacional está muy por encima. Demasiado por encima.
7: En eso estoy un poco.
9: Ha demostrado en toda la liga que ha sido superior a todos los equipos en la liga.
1: Ha sido más contundente.
9: Tanto así que el Tolima, que es el equipo que está haciendo mejor desempeño en la Copa Libertadores, le pasó por encima.
1: Fue aplastado.
9: Y pues Junior esta temporada no ha mostrado buen fútbol. Entonces, hay que esperar que el partido se dé, pero yo pienso que Nacional, con el fútbol que está haciendo, va a ser el campeón.
1: Gracias a nuestro amigo oyente.
7: Lastimosamente o afortunadamente, el fútbol tiene un ítem que nos hace alterar un poco el orden de quién está jugando mejor, y es que si un día amanecieron de buenas, el fútbol también es de suerte. Y sí, yo creo que los futbolistas, hay días donde despiertan jugando muy bien y otros donde no. Esperemos que ese día Junior despierte jugando bien.
1: Yo le llamo a eso... Resulta que se les olvidó jugar fútbol hoy, pues. Un equipo que venía de último aplastó al que venía de primero.
7: Ha pasado.
1: Se les olvidó jugar fútbol y lo hemos visto
7: ningún
1: varias
7: partido
1: veces.
7: Pero es igual que la
3: pero vida. Raro que ocurra lo que ocurrió en esta versión del campeonato, y es que los dos mejores equipos por puntos del campeonato llegaran a la final.
7: Así de mal
3: eso
7: está
3: no ocurre
7: la,
3: normalmente.
7: Así de mal está la liga colombiana, que esos son los de
3: no, al contrario, Sammy, ahora sí está bien, porque es que no llegó, antes clasificaba el octavo, llegaba a la final y el primero no alcanzaba. Buenísimo. Pero esta vez el primero y el segundo son los dos finalistas.
7: O sea, que eso dice
3: que estamos bien.
7: La competencia está...
3: Que la tendencia te dice que el mejor equipo del campeonato, por eso Nacional es favorito. Porque Nacional, además de jugar bien, es el que mejor le ha ido en el
7: está
3: semestre.
7: Está jugando muy bien. Hay que reconocerlo.
2: Por eso le voy a Nacional.
1: En estadísticas... serio. En estadísticas funcionó entonces que la final la van a jugar los dos mejores equipos de este todos contra todos. Entonces, ya ahora, a ver, yo creo que va a ser muy importante lo que vamos a ver en el primer partido. ¿Cuándo es el primer partido?
2: El mundial, es el 11 de julio.
7: El 11 de junio.
1: No estamos hablando del mundial.
3: Imagínate que el practicante subió una historia en sus redes sociales y que Junior clasificó al mundial.
1: De Reinaldo.
3: Por eso me quieren reemplazar.
1: Reinaldo, tú eres un loquito, de verdad.
2: Practicante del gol.
1: Será del autogol.
2: Oye, buen nombre.
7: Oye, buen nombre.
1: Practicante del autogol.
7: Además, que él es raro.
1: Cuando... Eso es cierto también. Te ves muy bonito con esos audífonos. ¿Cuándo es el partido inicial?
3: Dos. El 2, todavía no se ha definido, viernes, creo, o martes, no, martes, martes,
2: martes, martes. De mañana en 8.
7: De mañana en 8.
1: Pero raro, ¿no?
3: Cierto, es muy raro.
2: ¿Por qué? Porque creo que juega la selección el viernes.
3: Sí, la despedida.
2: La despedida del país para antes de irse para el mundial.
1: ¿Y la selección no jugaba en el primero?
3: No, lo cambiaron la fecha.
7: Una pregunta, Cori, ¿por qué la gente está...?
2: Pero por eso, ¿por qué me interrumpe? Estoy en mi sección, practicante del autobús.
1: No es tu sección, es la sección de la
7: señorita. ¿Por qué no le pueden permitir a Ospina que termine y juegue la final? Ay, se lo tienen que llevar así corriendo.
3: Gorda, porque hay una preparación.
1: ¡Anda, te dijo gorda!
7: Mi amor, a mucho.
1: ¡Anda, Sammy, gorda!
3: Tú no sabes que para nosotras las que somos flacas, Samara me lo puede confirmar, para las que somos flacas, nos dicen gorda, es un halago. Es un halago, porque siempre hemos sufrido que nos dicen que nosotras estamos muertas de hambre.
1: Ay, señora, deje su trauma aquí al aire.
7: ¿Por qué no dejan que Ospina se despida en una final?
3: No. Eso, si está blindado, está bloqueado, se tiene que ir.
7: No me parece, no estoy de acuerdo.
3: Porque tiene que incorporarse al equipo que va a empezar la preparación previa al Mundial. Okay. Es normal, pero gracias a Dios es Ospina.
7: Ay, tampoco. Ya está viejo. Ya.
1: Pero el arquero suplente nacional también es bueno.
3: Porque eso es como en Junior. En Junior es el arquero titular y
1: suplente. Es como el arquero de Santa Fe.
3: Marmolejo.
1: También, él también no está convocado a la selección.
3: El principal, el titular, Marmolejo.
1: ¿Sí?
3: No.
1: Él no estuvo convocado.
2: Sí, el de Millonario.
1: ¿Cómo es que se llama?
3: Espérate.
2: Armani.
3: Espera.
1: Armani juega en Argentina, pero
2: el Churo Díaz,
3: ese cantante, espérate.
2: Pero no pegó una
1: seccioncita esta.
2: El autogol.
3: No.
1: Freddy Montero también.
3: No, Freddy está. Freddy. Ay, señores, Álvaro, Freddy. Álvaro.
1: Álvaro Montero.
3: Yo dije que Freddy.
2: Eulalio Arriaga.
7: No.
2: Pase cumbia arriba.
3: ¿Entonces el que dijo Freddy?
1: El Chihuiro Benítez.
2: El capibara.
3: Freddy Montero juega en Cartagena.
7: Pero el arquero de Santa Fe es bueno.
3: Marmolejo, sí.
1: Ey, Marmolejo, casi le tapa dos penaltis a Junior.
3: A mí me parece que
1: es bueno. ¿Sabes? Campanita. ¿Qué te pasa?
3: Oye, respeta. A mí me parece.
2: No le parece, nos fuimos.
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2: Son las 9:11, 9:11. Aquí estamos en el arranque de Mix por Mix Radio, la emisora que está comandando. A las 9:11 llega el momento de la última repetición del
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5: ¡Vamos!
6: Buenos días, Ami. Buenos días, Mr. Rojo. Buenos días, practicante. Si es que ya llegaste.
2: ¿Ya
6: bueno,
2: llegó?
6: Estoy en un Toxicapítulo. No sé si salga al aire. Bueno, resulta que yo conocí a mi novio en la universidad hace 7 años. De esos 7 años, 4 fuimos
2: siete
6: amigos.
2: 7 años, 4 amigos.
6: Y yo, casi 3 años en la relación. Y bueno, literalmente, es mi primer novio actualmente. Cuando recién lo conocí, me estaba saliendo con una muchacha cristiana que la familia, pues, amaba, adoraba. La mamá de mi novio actual, pues, prácticamente lo había casado con esa muchacha.
2: Okay.
6: Pero las cosas no funcionaron porque él sentía, o más bien así era, que la mamá de esa muchacha lo menospreciaba mucho y él decidió alejarse. Tiempo después ya ella hizo, pues, su vida con otro muchacho. Actualmente ya está comprometido. Bueno, pasan los años y él y yo nos volvemos súper cercanos. El tercer, cuarto año de amistad me confesó que yo le gustaba y que me quería, pues, empezar a enamorar. Pero yo no quería, porque jamás había tenido novio y me daba miedo dañar la amistad. Pero al final le di la oportunidad porque todo el mundo me decía que él era un buen hombre. Y sí, realmente lo es. No puedo decir que no. A los pocos meses de relación yo me vine para otra ciudad porque realmente donde estaba no encontraba oportunidad laboral. Bueno, entonces decidió venirse conmigo. Y prácticamente empezamos desde cero juntos. Hasta ahí todo bonito, todo chévere, nos ha ido bien, gracias a Dios. Pero aquí vienen los tóxicos. Cuando él finalmente le contó a la familia, la mamá reaccionó horrible y dijo algo tipo, hasta que por fin no lo consiguió. O sea, que como si yo hubiera pasado 5 años detrás del hijo. Las hermanas empezaron con él, que todo esto empezó mal, porque él siempre lo compara con el hermano mayor, el hijo ejemplar, el que se casó, el que, pues, hizo todo perfecto, digámoslo así. Pero bueno, a nosotros, pues, nos tocó migrar porque hay que buscar oportunidades laborales. No todos los tiempos son iguales. Duré más de un año aguantando comentarios y miradas feas, pero nunca respondí a nada porque siempre dije que él manejaba los problemas con su familia, no quise meterme. Y es que explota el verdadero Toxicapítulo. Resulta que el hermano ejemplar, el cristiano, el del matrimonio perfecto, terminó confesando a la esposa que le había sido fiel con el primer amor.
2: Anda.
6: El cual la mamá nunca quiso para él. Eso fue un escándalo terrible en la familia, según cuentan las malas lenguas de su misma familia. Hasta cachetada jugó. Y para completar el circo, esa gente miró y inventó una vez que habíamos terminado para que nos dejaran tranquilos. ¿Y saben qué pasó? Toda la familia feliz, celebrando prácticamente. Pero cuando él dijo que habíamos vuelto, se armó otro drama familiar. Hasta la mamá salió caminando sola por las calles del disgusto. Y ahora viene lo que más me duele.
2: Hay más.
6: Nosotros queremos casarnos. Yo siempre soñé con casarnos. Bonito. O sea, tener mi vestido blanco, ceremonia, fotos, compartir con mi familia, porque además es el único hombre con que he estado.
2: Mira, usted.
6: Pero él ahora dice que no quiere ceremonia por miedo a problemas con la familia, a que no vaya a quedar mala cara o dañar en el momento. Él quiere solo un matrimonio civil y una foto conmigo. Y sinceramente no sé qué hacer.
2: ¡Te está cuidando!
6: Que es feo renunciar al matrimonio que siempre soñé, solo porque su familia nunca aceptó nuestra relación.
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8: ¿Usted qué haría?
9: ¡Qué locura!
8: ¿Usted qué haría?
9: ¡Qué locura!
8: ¿Usted qué haría?
9: ¡Qué locura!
8: ¿Usted qué haría?
2: ¿Qué rayos haría usted? Yo entiendo la posición del man, Sammy. Yo entiendo la posición del man, que el man no quiere más problemas en su vida. Y por eso prefiere aislar a la familia.
10: Yo pienso que a los hombres...
2: No vengas aquí.
10: Los hombres que piensan que la opinión de sus papás está por encima de lo que piense su pareja, son unos cobardes.
2: No, hombre, Sammy, no es lo que piense. él quiere que esas personas no hagan parte de...
10: Por eso, pero ¿y si la pelada quiere un matrimonio como se lo merece? Porque él le va a quitar el sueño de ser una mujer vestida de blanco.
2: Bueno, si va a poner la plata para hacer la
10: boda. Es que el problema
2: completa.
10: No es la plata, el problema es que él dice, ay, es que no, casémonos y te toman la fotico ahí. No, hombre, no, bravo, o sea, de verdad, uno cuando Sammy, ama, ¿sabes? Uno cumple sueños.
2: Sammy, ¿sabes cuántas veces yo he visto matrimonios que nada más sirvieron para sí. la foto?
10: Muchísimos.
3: No hable de cosas personales, bravo.
10: No,
3: usted
10: bravo,
3: no tiene
10: no.
3: por qué andar diciendo las cosas, ventaneando a su cosa personal. Si usted tiene 6 matrimonios, párale. No le diga a nadie. ¿Por qué se ríe?
2: Porque tengo ninguno 6 matrimonios.
3: Bueno,
2: ridículo.
3: Son 7, no sé. Me equivoqué en la cifra, uno más, uno menos. ¿Cuántos son, señor bravo?
2: ¿Qué te importa?
3: Entonces, ¿para qué dice que
2: no
3: yo,
2: sea
3: he visto,
2: sapo,
3: yo he visto matrimonio de solo la foto? Ma. Tamara.
10: Así dice Silvestre.
3: Por lo menos Bravo lleva 7 tunis y medio.
10: No.
3: Fin
10: mira,
3: del comunicado.
2: Mira, Reinaldo, el programa no se trata de hacer quedar mal a tus compañeros, ¿oíste? Ni echarle vainazo a tus compañeros, ¿oíste? El programa se trata de hacernos
10: voy a decir
2: ver bien.
10: Algo. Ay, hay Dios mujeres mío, que sueñan con rica. Casarse y estamos las que no nos importa no casarnos.
2: ¡Anda! Buenos días desde el amor, ¿cómo amanecieron?
3: Claro, a los 40 ya, ¿quién quiere casarse?
11: Hola,
10: buenos
11: días.
10: Fíjate tú que
11: días.
10: Te vas a quedar para ver qué a tus tías.
11: Besito, está tóxica hoy, está tóxica. Viste, bravo, la buena, es practicante y que huele a papa podrida, va. Bueno, señores, para la amiga denunciante, y si pasamos a otro nivel de esta relación, a tú quedas nivel. Embarazada, ustedes deciden tener hijos.
3: Ya eso.
11: ¿Qué te hace pensar que tu suegra también va a querer a tus niños? Si te trata así, a ti, ¿cómo va a tratar a tus hijos? Puede que cambie, sí, pero no te garantiza nada eso. Entonces tienes que analizar bien esa situación si continúa con tu relación con ese hombre.
3: ¿Con cuál?
10: Ese hombre.
2: Qué fuerte,
10: me mira
2: qué fuerte.
10: Y me desnuda.
2: Hola, buenos días.
12: Buenos días, Sammy. Buenos días, Bravo. Buenos días, practicante. Ay, ven a casa, te haces el matrimonio de tus sueños. Y no los invites. Y listo, que no vayan. Suerte y muerte con esa gente.
3: Pero qué pasa.
2: Gracias a nuestra amable oyente.
3: Qué violencia en la
2: hola, familia. Buenos días.
13: Buenos días, buenos días. Yo le quiero hacer una pregunta al practicante. Practicante, si Sammy ya hizo un curso de maquillajes, invéntate tú un curso de improvisación para que enseñen a improvisar bravo, para que deje de estar pasando pena en vivo ahí.
10: Anda, bravo.
3: Bravo, ¿tú irías a ese curso?
10: ¿Ese
2: curso
10: señor,
2: de qué?
10: Ese señor.
3: Me siento así como
10: rabia.
3: Cuando el chavo dice, ¡de Ramón! ¡Su abuelita iría al curso! Así yo siento que Bravo me va a pegar ahora.
10: Yo siento
3: este
10: que
3: momento.
10: El señor le molesta algo de Bravo. O sea, de pronto, Bravo, ¿tú le habrás quitado una novia?
2: De pronto me catea a la mujer o alguna novia.
10: Bravo, ¿tú sí, porque eso ni estábamos hablando de
3: haces
10: eso.
3: ¿Haces eso, señor Bravo?
2: Sí, claro.
3: Pero eso era
2: yo fui,
3: antes.
2: Yo fui profesional en eso.
3: En oxigenar matrimonios.
2: Me catea a la mujer.
10: Oxigenar matrimonios.
3: Oxigenar matrimonios.
2: Sí, yo fui el oxígeno de varios matrimonios.
3: Oxígeno.
10: No, eso ya no existe esa...
3: ¡Oxígeno!
10: Pues no, ¿será que el señor de pronto le gusta improvisar? Que improvise, a ver.
3: Pero ¿qué improviso? Ay, yo, mi vida es improvisar.
2: Carranza, deja de estarte burlando del mal ajeno. Deja de estarte burlando del mal ajeno. Buenos días, desde el amor.
14: Le demostró culo de rabia a Bravo, ¿eh? Es que le tiene la mala a Bravo y escucha la emisora.
2: Ah,
14: está
2: pues,
14: joder.
10: Anda, pásate el huevo, papá.
2: Eso hacen los cachones.
3: ¿Cuál
2: ¿qué
3: huevo?
2: Hacen?
10: El de Bravo.
3: Pásate el huevo de Bravo tú para darle ejemplo.
10: Mira,
3: dale
10: sí,
3: ejemplo.
10: Mira, yo me lo paso, raca.
2: Yo no sé por qué a ese cosiampirejo amarillo le colocaron y que el huevo de Bravo.
10: Porque ese te lo compramos a ti.
3: Es un huevo grande.
2: Yo...
14: El huevón.
3: Pero, sí, es el huevón de Bravo.
10: A mí lo que me
3: Bravo.
10: Preocupa por qué tenía que ser amarillo, se ve como enfermo el huevo.
3: Porque había uno verde y dije, no. Compremos mejor el amarillo.
13: Yo escucho la emisora por Sammy.
10: Anda.
3: El mismo señor.
2: Sí.
10: Y respondió.
3: Anda, pero tú te ganas uno más. El otro que te iba a levantar puño. Y este, porque
2: no sé,
3: te escucha.
2: Hola, buenos días.
15: Hola, Sammy. Buenos días. Besos en esas nalgas. Mr. Bravo, buenos días, mi hermano.
2: Buenos días, mi hermanito.
15: Practicante, bueno, para nada.
2: Aquí está.
15: Recógete, que está más ponchado.
2: Ponchado.
15: Que los Marlins.
2: Los Marlins.
15: Respecto a la pregunta.
3: ¿De dónde nos llamamos?
15: Yo le quiero hacer una pregunta a la señora si la tuviera enfrente. ¿Usted se va a casar con el man o se va a casar con la familia del man?
2: Dicen que sí. uno termina casándose sí. con la familia de su pareja.
3: Es verdad.
2: ¿Qué tan cierto es eso? Yo no lo sé.
10: Es cierto, Bravo.
2: Preguntémosle al señor productor, que es un hombre casado, ¿no? Un hombre serio, ¿qué? Que tiene su señora de él, suya de él, sus bendiciones, sus cosas.
3: Sí, son de él.
2: Señor productor, ¿usted siente que está casado también con la familia de su señora mujer suya que dijo sí en el altar?
3: Solo si quiere contestar, señor. No está obligado.
2: Exacto. Puede declararse impedido para ello.
16: Haga mala ¿Cómo cara. Fue que dijiste no ahorita con la pregunta cara. Del Junior?
3: La vas a postergar.
16: Mira, mira. ¡Punto para el productor!
2: Eres un está, productor no, brillante.
3: Está bien, es brillante, brillantísimo.
17: Bravo, Sammy, muy buenos días.
10: Muy buenos días.
17: Practicante, buenos yo te vi bañándote en el caño, lo llama. Por eso es que hueles así, a mondongo sudado.
2: Mondongo sudado.
17: Esa gente que el caño lo el llama. Prójimo no debería llamarse ni cristiana. Le cogen odio al pelado.
2: Le tienen odio al pelado y el pelado tirándoles la buena. Uy, no. Hola, buenos días. Por acá, desde el amor. ¿Cómo amanecieron? Hola, hola, buenos días. Por acá,
10: Bravo.
2: Hola, hola. Hola, hola, buenos días.
10: Bueno, yo sé que estamos con lo del Toxic Capítulo, pero efectivamente.
2: La última, espérame, vale. La última para pasar aquello. Hola, buenos días.
18: Sí, Prati, acaba de llegar, buenos días. Ey, Bravo, bueno, una vez hecha la tarea, vienen las responsabilidades. Ey, Bravo. Bueno, toca la razón a Sammy, que le pase ese pollerón. O sea, porque la mamá no le gusta. Y que se case la mamá con la otra que...
10: Así es.
18: Que se quería que se quería para novio a su hijo. Al final, mijo, al final, la única persona que va a estar contigo es tu esposa. Los hijos se van, lamentablemente, los papás fallecen. Esa es la ley de la vida. Y con la única persona con la que vas a envejecer es esa mujer tan buena que te tocó. Y la entiendo por pendejo.
2: Cálmate.
18: Disculpará, Bravo. Cálmate. Pero una pendejada poner los gustos o las preferencias de las otras personas por encima de las tuyas. Suerte con todo el mundo y conserve su matrimonio y cuídelo porque.
2: Está como rabioso, ¿verdad?
18: Posiblemente haya más personas detrás de su esposa. Esa es ley de la vida.
3: ¿Cómo que le pasó?
10: Pobrecito, hay dolor.
2: Hay un viejo adagio que dice.
10: Ese viejo siempre anda metido en todo.
2: Sí, es una persona sabia, ese viejo. Dice que
3: ¿cuál la pidió el señor?
2: Mientras tú
3: mira Bravo cómo goza, mira.
2: Por debajeas a tu mujer, hay otros que se la quieren. Deja de estarme cerrando el micrófono.
3: Termina en
2: ER.
3: Ah, ok.
2: Así que y viceversa, okay. También
3: emprender.
2: Y viceversa para las mujeres. Mientras tú estás por debajeando a tu macho,
3: la otra le quiere hacer un mamarracho.
2: No, hay una vecina que con él quiere pegar cacho.
3: El viejo adagio, saluda al señor. Samara, usted estaba interrumpiendo, ¿qué pasó? ¿Última hora?
10: No sé si después de la conclusión.
2: Sí, vamos con la conclusión.
3: Ah, no.
2: Señorita Samara Haidar, ¿qué le va a recomendar a la amiga denunciante?
10: Este es un Toxic Capítulo súper complicado, porque de verdad que existen unas suegras que son una porquería.
2: Son un demonio.
10: Son un demonio y no el de Tasmania. Les voy a decir una cosa. Amiga, si tu marido pone por encima a sus padres, a sus hermanos, a su... Sí, y eso no quiere decir que no ame a su familia, pero cuando decide tomar pareja, irse a vivir con su pareja, su nueva o su familia, su núcleo principal es ella. Así que, amiga, frente a un hombre sin pantalones, cobarde y que va a vivir bajo la falda de la mamá toda la vida, usted no decida formar una familia, porque cobarde es... Pollerón también. Y tercero es el propio que, si mi mamá no me deja, entonces yo no voy. Bobazo.
3: Turn
10: down for
3: what?
10: Dice
3: marica, amigo, pero no,
10: bobazo. No, no, Bravo, tu conclusión.
3: Bobazo.
2: Gracias, señorita periodista, por invitarme a su magnífico programa.
10: Son las peores.
2: Niña, ya no terminaste.
10: No, ya.
2: ¿Quieres tirar un postdata?
10: No, ya terminé.
2: ¿Vas a taguear a alguien?
10: No, Bravo, no.
2: Hashtag vecina.
10: Numeral, liberen a la loca.
3: Nada más.
2: Oye, ¿sabes qué? O sea, yo entiendo al tipo que quiere evitar inconvenientes. Yo lo entiendo.
3: A su conclusión.
2: Quizás,
3: ya.
2: Sí, claro, estoy dando la conclusión.
3: Voy a la gente que no.
2: Quizás
3: escucha.
2: El man no está sabiendo comunicarle a la señora denunciante, pero yo entiendo lo que él quiere, es no involucrarse más con familiares, ¿sabes? He aprendido algo. Que hay familiares que no se comportan como familiares, sino como unos parientes. Okay. Y no como familiares, sino parientes.
10: Practicante, deja de
3: hacer. Estoy en lenguaje de señas para la gente que no.
2: Tu lenguaje de señas está muy raro, ¿viste? Ese lenguaje de señas tuyo está muy raro para los que están en Kik.
3: Te dijo pariente y dije, una persona pariente.
2: Eso.
3: Y hay familiares que se portan.
2: Ey, ey, Reinaldo, ojo, se te escuchó clarito.
10: Yo también quiero hacer la seña.
3: Dale, dale
2: tú. Ya tú te diste tu conclusión.
10: No, yo voy a hacer la seña para aquí. Yo no, ok, voy a
2: para finalizar mi conclusión, quiero es. Están desconcentrando, pero bueno.
3: No, no, mire para acá.
2: Okay, no,
3: usted no ve la Santa Misa, que hay un cosito, un señor abajo del lenguaje del ser.
10: En la noticia también.
3: También.
2: Señorita denunciante, vea.
3: Mira para allá.
2: No, señorita, no, señora, porque ya lleva tiempo con el señor. Usted debería más bien escuchar a su marido y no verlo como un pendejo que no está teniéndolo en cuenta. Usted, porque sí la está teniendo en cuenta, porque él está diciendo en todo momento que sí se quiere casar, pero que no quiere. Ey, Sammy. Ey, Sammy, ese matrimonio no es así, Sammy Barro.
3: ¿Cómo hizo matrimonio, Sammy? Yo, no, yo, y yo haciendo así de poner al niño. Ay, no,
0: Sammy. 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

0: Son las 9:34 a.m. 9:34. Saludos para todos los que acaban de llegar a la transmisión. Estamos en vivo y a todo color a través de nuestro usuario en kick@mixradiobarranquilla y también en www.mixradio.co, que es nuestra página oficial. Bueno, hoy no tenemos babadito como tal, pero sí una loquera que se formó en redes sociales.
1: O sea, presuntamente hemos visto en redes sociales una noticia que nos ha dejado a todos como, what? Entonces, esto es presuntamente, pero nos abre un debate. Así que vamos a entrar de una con la información para que usted opine acerca de esta situación. De ser verdad, sería una locura.
0: Vamos,
1: total.
0: Sammy, vamos.
1: Una gran polémica, bravo oyentes, practicante de Kini y André, se ha generado en las redes sociales luego de que una presunta pastora, ojo, pastora, fue acusada supuestamente de usar el dinero de la ofrenda y el diezmo para hacerse una liposucción y ponerse estilo muñeca. O sea, la pastora con la ofrenda se operó.
2: Ay,
1: con el diezmo se hizo la lipo y la cuestión y la cosa. Ese video está por ahí en redes sociales. Los comentarios obviamente comenzaron a circular que eso no estaba bien, que la pastora usa eso para acá. Entonces, es un video donde ella dice, no, yo voy a ir, y se ve que está toda fajada y operada.
0: Yo vi el contenido y tiene, de hecho, las bolsitas que quedan para luego ir llenándose de lo que termina saliendo, ¿no? De la sangre y todo el tema del mazaranguango y toda la loca.
1: Sí, está toda fajada. En las imágenes obviamente también se observa mucha gente que la está confrontando, al parecer la estaban grabando para que dijera que, ay, ¿cómo usa la plata del diezmo, de la ofrenda, para operarse?
0: Entonces, qué duro. Esto abre un debate interesante y a mí me salta una pregunta en el cerebro. La tengo saltando así, la pregunta.
1: A ver, ¿qué dice?
0: De un lado para otro, así en el cerebro. Así, la pregunta. Tin, tin, tin, tin, tin.
3: Dice. ¿Cómo?
0: Así, tin, tin, tin. Hacerlo. Tin, tin, tin.
3: ¿Cuál es? Hágasela.
0: ¿Cree usted que todos los pastores de esa congregación tan bonita a la que usted va todos los domingos, los lunes por la noche, algunos abren los viernes y los sábados tienen tres servicios, uno a las 8, uno a las 11 y otro a las 6 de la tarde?
1: Son los domingos.
0: Bueno, los domingos. ¿Cree usted que los diezmos todos estos pastores y congregaciones lo utilizan para ayudar al prójimo o lo utilizan para comprarse la camioneta blanca y la cadenita de oro?
1: Esa no era la pregunta que íbamos a hacer. O sea,
0: no sé.
3: Pero al final ese no es el sueldo de ellos. Ellos pueden hacer con
0: por
3: su sueldo.
0: Por eso se abre un gran debate. Exacto, porque dice la Biblia que todo servidor de Cristo merece ganarse también su billete. ¿Qué hacemos?
1: Que la gente opine. Yo no voy a opinar. Yo
3: tiro la piedra. No, que ya tiraste el plastazo.
1: Tiro la piedra y escondo la mano.
0: Deja de decir ese término que no
1: se agradable. Como Poncio y Pilato me las lavo.
0: Vamos a escuchar a los oyentes.
3: Qué lindo, Samar.
0: Qué lindo final de programa. 301-301-1039. Ese es el WhatsApp oficial de Mix y del Arranque. Hola, buenos días.
4: Hola, Sammy. Hola, Bravo.
1: Hola.
4: Practicante. Pelo como coche coco.
3: Madre.
4: Sammy, y para eso no es el diezmo, porque yo veo que todas las iglesias toman el diezmo para cosas personales, para comprarse carro, camioneta, y lo ponerse bien bonito los pastores y las pastoras.
1: Yo no sé, esa noticia me la mandó de quién.
0: Okay. Más oyentes. Hola, buenos días.
5: Buenos días, Bravo, Sammy, desde el amor.
0: Buenos días, desde el amor.
5: Vea, mi hermano, esos evangélicos son unos pecuecas. Conozco muchos que andan con la Biblia debajo del sobaco. ¿Qué pasan de iglesia a iglesia y con los vecinos? Vea, mi hermano, son una porquería.
0: Bueno, deben de hablar mal del prójimo.
3: Ojo, que están hablando es de los pastores, no de la gente que va a la iglesia.
1: Esa. Ahora, y no todo el mundo tiene la misma, el mismo comportamiento. Hay gente buena, hay gente mala. Estamos
3: como hay locutores buenos, como hay locutores malos, como hay comediantes buenos, como hay comediantes
0: es
3: malos.
0: Es cierto, porque hay unos comediantes que tienen que decir vulgaridades al final del chiste, porque si no, nadie se les ríe. Están diciendo un chiste, no sé qué, y tienen que terminarlo siempre con un da, con la palabra que termina en da. D y A. Da.
2: Bondad.
3: Bondad.
0: No, esa termina en AD. Dad. Bondad. No es bondad.
3: ¿Y entonces cuál es?
0: No la puedo decir, no la puedo decir. Mira, todo el mundo la sabe.
1: Él no la dijo, él no
0: buenos
1: la dijo.
0: Días, buenos días, desde el amor. ¿Cómo amanecieron? No, yo no he dicho nada.
5: ¡Ey, bravo! Por aquí me tiraron un dato, bravo.
0: ¿De qué?
5: Y que Sammy que habla y habla de los cristianos. Y Sammy era cristiana.
1: ¿Obvio?
5: Y está apartada. Anda. Sammy, vuelve al redil. Pero lo que hayas no, hecho en tu ya, pecado, tranquila.
1: Niñas, y esos pastores pegaban más
0: que es cierto, anda, Sammy, porque a Dios no le gusta la gente que se aparta de él.
1: Bravo, deja de reírte de eso.
3: Por eso te castigó sin nada.
1: A mí no, está. También, es
0: mira,
1: verdad.
0: Deja de decir esas cosas, Reinaldo.
3: Porque el señor sabía que ella se iba a apartar.
0: Buenos días, desde Andes, alborotó
3: si el WhatsApp.
1: Yo no sé cómo saben ese
6: bueno, bueno, buenos días, Sammy, buenos días, Bravo, buenos días,
0: vecino.
6: Real, buena para todos.
0: Ya llegó, pero no quiere hablar.
6: En la calle sin cumbalar. Bueno, Rey, referente a la pregunta que acabas de hacer, bueno, yo nunca he sido muy partícipe de entrar a ninguna iglesia. De hecho, no creo en ninguna iglesia. Porque siento que muchas de las personas utilizan ese dinero pues para beneficio propio. No digo que todos sean así. Hay personas que se dedican su vida a eso y lógicamente pues tienen que recibir un pago.
0: Así
6: pero hay personas de quienes no lo hacen y abusan del pueblo. Igual, pues el diezmo es algo que uno da voluntariamente, ¿sí me entiendes? Porque a uno le nace para que a uno le vaya bien. La Biblia dice que si tú, bueno, alguna vez me dijeron que en la Biblia decía que si tú das el diezmo te multiplicaría o algo así. Como te digo, no soy muy creyente ni entendible de la palabra, pero sí, soy consciente de que muchos pastores utilizan eso para poder recaudar fondos para sus propios beneficios.
0: No sabemos. Todo esto es presuntamente.
3: Y es de los oyentes que pidieron la foto mía. Y estoy, yo me he visto todo el día viendo los oyentes la foto donde está algo apretadito.
0: Te ves linda. Te ves bien. Porque como tú eres flaco.
3: Eso sí lo piden.
7: Yo estimo 2000, escuchando 1103.9. Saludos, Bravo.
0: Saludos, hermano.
7: Sammy. Bueno, la verdad es que la obediencia no tiene nada que ver, digamos, de con si el pastor cumple o no.
0: Eso es cierto.
7: Lo que le corresponde a uno,
0: eso es cierto.
7: Sencillamente, ser obediente ante Dios, sino hasta, ante los seres humanos y cumplir con la mandancia y la obediencia del día. De ahí en adelante, si el pastor, pues, hace lo que quiera hacer con ese dinero, ya eso es problema de él con Dios.
0: Así es, él tendrá que rendir cuentas.
1: Hay pastores que se ponen implantes y eso vale un poco de plata.
0: Yo averigüé, cuesta como 27 millones de barras.

0: Bueno,
1: ¿Qué días?
0: yo siento y siempre he pensado que eso ha sido así.
1: ¿Qué
0: El
1: cosa? ¿Qué
0: diezmo que
1: cosa?
0: tú das en la iglesia es para los pastores, para sus costos. Algunas veces hay que hacer mejoras a la iglesia, todo
1: Sí,
0: eso lo
1: la
0: hacen.
1: luz.
0: Y si a usted no le gusta que eso sea así, pues el diezmo no se lo dé a la iglesia. Váyase a un lugar, a una casa donde usted vea que realmente lo necesita o
1: Okay.
0: a una persona necesitada
1: De mi
0: y haga su
1: abuela.
0: diezmo ahí.
1: Okay.
0: Vayan
1: Lo
0: de
1: que
0: mi abuela.
1: sucede con el video es que a la señora, que presuntamente es pastora, la están increpando porque ella se tuneó, pero qué tuneada la que se metió, porque está en los muslos, los brazos aquí, el músculo del adiós.
2: ¿Puedo ver el video, señora Samantha?
3: Buscaron en
1: O sea,
3: su
1: está
3: celular. No me
1: tuneada,
3: lo puede pedir.
1: tuneada. Bueno, Sammy, cierra el video. Entonces diga, que porque aquí
3: Ok,
1: en el.
3: mi
1: Cinco,
3: gente.
1: cuatro, tres, dos.
3: ¿Qué opina usted de esta situación? Comente aquí abajito. Vea, aquí.
1: Ok, perfecto, listo. Familia, 9:45. Regresamos en un momentico porque vamos a entregar muchas boletas para ir al arranque de Mix en vivo a todo color de manera presencial sin tapabocas.
2: Sammy, ¿por qué no te metes a pastora? ¿Por qué te metes a pastora?
3: ¿Para qué?
2: ¿Para
3: qué?
2: Si te pones la tuneada,
3: sí.
2: Te pones la.
3: Mi amor.
1: Ey, deja de meterte
3: con Sammy. No necesito robarle a nadie para ponerme
4: bella. 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
1: Se llama La Faldita, Long William, sonando aquí en Mix Radio. Estamos en el arranque.

0: arranque de Mix, tenemos un excelente ambiente laboral.
1: ¡Muchacho, muchacho! ¡Ojo! ¡Ey! ¡Ey! ¿Qué pasa? ¿Qué juicio? ¿Pasa? ¡Oye!
0: Perdón, aunque no parezca, nos queremos.
2: Mira, cállate, mejor.
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0: Estamos de regreso aquí en el arranque de Mix.
1: Una funada
0: son
1: más.
0: Son las 9 de la mañana, 51 minutos. Ese WhatsApp enloqueció luego de la pregunta que hicimos. Y mucha gente está un poquito incómoda. Otros están... Otros están a favor de las personas que fueron a increpar a la supuesta pastora que se tuneó, se puso como toda una muñeca.
2: Qué bonita gorra.
0: Se hizo todas las mejoras en su...
2: Qué bonita gorra.
0: ¡Anda! ¡Anda, qué pena! Para no herir susceptibilidades, como todo el mundo. Como todo el mundo anda tan delicadito. Una delicadeza total, mejor dicho. Uno no puede decir nada en redes sociales porque.
2: Pasaste, la señora iba trapeando, pasaste, tranquilo, tranquilo.
0: Bueno, llega el momento de entregar muchas boletas para ir al arranque de Mix en vivo a todo color de manera presencial y sin tapabocas este 11 de junio.
2: Vamos. Antes de eso, el practicante del autogol le tiene una información.
1: Ay, no.
2: El partido de Junior contra Nacional, que es mi equipo, se jugará el martes 2 de junio a las 7:30 en el Romelio Martínez. O sea, la final se jugará aquí en Barranquilla y no como...
1: Eso ya lo sabíamos.
2: Pero ¿sabías la hora, pendeja?
1: No, pendejo.
2: Entonces, no me interrumpas.
0: Ey, trátense bien, estamos al aire. Sígueme.
2: Y el partido de vuelta que será allá en Medellín, allá en Antioquia, donde la casa del Atlético Nacional o Binacional, será el lunes festivo 8 de junio, 5 de la tarde.
1: Okay. Gracias.
2: Para que sepan, la transmisión por Emisora Atlántico.
1: Un saludo muy especial a todos los de Emisora Atlántico.
2: 9:50. Da la hora, ¿verdad?
0: Son las 9 de la mañana, 53 minutos, 9:53. Aquí está la Villos Caracas Boys.
1: Ay, lindo, qué bueno.
2: Sabroso.
0: Ahora, bueno, ¿quién quiere ganar entradas para ir al arranque de Mix?
2: Samara, calma.
0: Tiene que cantar la canción oficial del arranque. La vamos a cantar los actores del programa y dice así:
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0: gracias.
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0: Gracias. Gracias, Sammy. Gracias. Bueno. Qué lindo ridículo. Cállate, cállate ya, cállate, cállate ya, cállate.
1: Se le partió el huevo a Bravo.
0: Cállate.
2: Bravo se te abrió el huevo.
0: Ay, estás muy loquita desde que llegaste. Hola, buenos días.
2: Ah, pero si no.
3: No, no, no se oye.
0: Ay, pues, tronco de tramposa. Tatiana, tronco de tramposa que eres. A ver, a ver, a ver, a ver, a ver, por acá. Ah, están escribiendo el jingle, ¿te pueden creer? La gente está escribiendo y no lo canta.
3: De pronto es un mudito.
2: Los mudos también.
0: Ey, Reinaldo, de... Reinaldo, Reinaldo, a veces te pasa,
3: ahora
0: Reinaldo.
3: Ahora tengo que decir una persona de poca voz, que cómo es que ahora le dicen a los... Porque si
4: de, a voz, ver, de voz baja.
3: De voz... ¿Cómo le dicen
0: bueno, a los... Bravo, si sí. Ya te lo sabes, cántalo. Aquí están
2: si
0: escribiendo y que llame a los...
2: ganar, ¿cómo hace?
0: Bueno, que llame, lo cante.
3: ¿Cómo sabe un cieguito que terminó de limpiarse bien? Cuando hace
0: Reinaldo, está pasado, Reinaldo.
3: Pero ¿cómo hace? ¿Cómo
0: pasado,
3: sabe?
2: Bueno, ya,
4: sí. Ya está limpio.
3: Sí.
4: Además...
3: Sí, el cieguito es sí. Ah, no, estoy hablando de
2: y el ñato también puede participar.
0: Todos huele. Pueden participar.
3: Hasta los enanos.
0: Deja de decir así.
1: Enano,
0: es otra
1: cosa. No, ¿viste? Eso es lo que tú provocas,
0: no.
1: Samara.
0: No, no, no, no.
2: Yo no fui.
0: Oyente, solo buenos días.
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3: Como ella lo tenía copiado y que volteó la hoja y siguió leyendo.
0: Sí, sí, sí, sí, sí. ¿Ustedes qué dicen? ¿Sí o no?
3: Dale la boleta, dale, la Malagana.
4: Estás enhuesado.
6: ¡Ganaste!
0: ¡Ganaste!
1: Como la boleta del maquillaje, nadie
2: no, amor, 300 mujeres, aunque te arde el orto.
0: ¡Ey, ey, ey! ¡Ey, Sammy!
3: A mí me gusta buscarle.
0: ¡Sammy, la Sammy! ¡Contrólate, Sammy! ¡Contrólate!
2: Ortopédico que tiene.
0: ¡Ya usted! ¡Ey, Sammy! Ya le llegó al WhatsApp, mi querida amiga, la boleta oficial, porque usted se ganó 2 cupos para ir al arranque.
6: ¡Ya tenemos un ganador, Mex! ¡Ganaste!
2: ¡Allá nos pillamos!
3: No podemos poner una valla de esas donde la publicidad donde salga.
0: No.
7: Sammy Bravo, buenos días. Practicante, cabecita ancleta. Cabece mango.
0: Cabece mango.
7: Bueno, aquí les va.
0: Dale.
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3: Se va para Bogotá conmigo.
0: ¡Ganaste!
2: ¡Bien, bien!
3: Se va para Bogotá conmigo.
2: Me volteé, ra.
3: Anda, ahora sí.
0: ¿Cómo?
2: O sea, de la silla como.
0: Bueno, mañana martes, continuamos entregando muchas boletas para ir al arranque de Mix. 11 de junio, 5 de la tarde, se abren las puertas de Samba, restaurante Sport Bar, tercer piso del centro comercial Portal del Prado. Hasta mañana, Sammy.
2: ¿Al fin dónde quedó?
0: En el tercer piso del centro comercial Portal del Prado, en Samba.
2: ¡De Janeiro!
0: Yo de pendejo también que caigo acá.
3: Por hueva gente le pasa eso.
0: Dios te bendiga, ¿viste?
3: Amén, reverendo.

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10: 10 de la mañana, 3 minutos. 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
10: 10 de la mañana, 4 minutos. 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
14: 10:07, 10:07, la hora de Café Águila Roja en Mix Radio.
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0: Estamos activos, baby, come on.

frente al Nacional. Vamos a darla toda. Junior Díaz para todos, fuerte abrazo. Gracias por estar en modo 1000, la gente conectada a través de WhatsApp reportándose de una. Los que dicen, aquí estamos en modo Mix, modo Junior, Junior manda, Mix comanda. Y actívense porque vamos a comenzar a...

0: Plaza de la Paz. Pero aquí en Knicks, desde hoy, vamos a comenzar a pagar muchas salchipapas para que tú tengas el privilegio de probarlas en exclusiva, las participantes de ese festival que va a estar de locos. Que por supuesto, no te puedes perder en modo mix, porque ahí vamos a estar con la emisora que está comandando.
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0: También pendientes, vamos a pagar por ti los panitas. Si usted ya adquirió algunos panitas, pueden enviarnos una foto de sus panitas. Y estaremos en cualquier momento llamándolo para que se ganen los panitas de Mix. 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

0: mañana. DJ André contigo.
1: André, qué viaje. Sigue así, arriba.
0: Arriba, bro, del modo mix. Llega Shakira. VL.

0: Ta. Pero mi alma me dijo, brother, me monto ahí y vamos a romper con eso.
1: Pero también le gusta el bololo. 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
0: Cosas que pasan en mi radio Barranquilla.
2: Se me pasan las horas. Si la tengo de frente o encima, sabes que me descontrola.
0: Por ejemplo, este artista.

0: Bueno, Andrés, súper feliz, súper contento de verdad por estar ahí con usted en nuestra casa, Mix, la mejor emisora de todo el mundo. Y verdad, súper contento, Andrés. Aquí estamos para todas.
1: Ese viejo Edgardo, ¿cómo andas todo, brother?
2: Oh, Andrés, primero que todo, muy buenos días para todos, Radio Mix. Y bueno, agradecido con Dios y con ustedes y bueno, y todos los seguidores que nos siguen a nosotros y bueno, los que faltan.
1: Usted se ha vuelto una personalidad ya en las redes sociales.
2: Bueno, gracias a Dios y el talento que Dios le da a uno.
1: Adelante. Edgardo. Bueno, Lucín, ¿qué ha pasado desde hace dos semanas que llegaste aquí a Mix Radio al día de hoy? ¿Qué ha pasado en tu vida artística también?
0: Bueno, la verdad que primero que todo, agradecerle a Dios por las oportunidades que nos ha brindado, las puertas que nos está abriendo todos los días.
1: ¿Sí?
0: Nos están abriendo muchas puertas. Les quiero contar una noticia súper bonita, súper linda. Y es que me voy para Europa.
1: ¿Cómo va a ser?
0: Sí, así como lo estás escuchando. No, gracias a todo este esfuerzo que estamos haciendo, mi padre, mi música, Dios, usted, que nos han apoyado. Tengo un evento en Italia, más de 20,000 personas. Ush, con Cule Viaje.
1: ¡Qué locura!
0: Suecia, una velada. Y España, que estamos obviamente ya tocando esas puertas para que también nos abran también ahí en España. Y bueno, súper feliz. Y pues para todas las cosas que vienen acá conmigo, con Liuzin, viene muchísima música y bueno, también colaboraciones también, pero todo eso con el tiempo lo vamos contando un poquito, correctamente. Pero todo bien, Andrés, súper feliz aquí de estar aquí otra vez con ustedes, con Mix, que es nuestra casa, de verdad.
1: ¿Cómo te vas para Europa?
0: El día lunes.
1: ¿Ya? ¿No? ¿Aquí?
0: Ya mismo.
1: Okay.
0: Ya mismo, el día lunes, así es.
1: ¿Tienes cuántas presentaciones ahí en Europa?
0: Aproximadamente por ahora tenemos 4 fechas.
1: Qué bacano.
0: La más grande es Italia, que va a ser una locura total, pero yo sé que Dios allá nos va a abrir muchísimas más puertas.
1: Bonito manager por allá, país.

0: que le tenemos a la gente de Barranquilla que también quiere verlo a él, quiere apoyarlo, quiere decirle, bro, de sabes que te apoyamos, estamos contigo. Es que se viene un evento, un lanzamiento aquí en Barranquilla el día jueves, este jueves.
1: Este jueves, así es.
0: Háblame
1: este
0: un poquito
1: jueves.
0: De eso.
1: Bueno, gracias a Dios, pues nos abrieron las puertas en Paradise.
0: Ok.
1: Una de las discotecas más bonitas de aquí, de toda Barranquilla, en todo el norte de la ciudad. Entonces nos dieron el patrocinio de hacer el evento Cule Viaje. Party.
0: En modo mix.
1: Y bueno, estamos súper felices porque lo que queremos hacer nosotros es invitar a toda la gente, a toda esa fanaticada que nos sigue, para que ese día nos acompañen a vivir un evento muy especial e inolvidable.
0: Okay.
1: Vienen regalitos, sorpresas para la gente que va a estar con nosotros el día jueves.
0: Entonces, ese jueves, Mix te va a invitar con Liusin a pasar una noche increíble con su música, con artistas invitados, con premios y mucho más. Este jueves. Así que la gente que quiera ir, ¿qué tiene que hacer, por ejemplo?
1: Bueno, antes que nada, nosotros vamos a estar subiendo unos videitos el día de hoy, en el cual la idea es que la gente comente el video, estoy modo Miss Cule Viaje, para que la gente obviamente pueda tener su entradita totalmente gratis y pueda disfrutar con nosotros con el party Cule Viaje.
0: Bueno, listo. Tienen que estar muy pendientes porque además es acceso limitado, son únicamente creo que 200 personas.
1: 210 personas aproximadamente como máximo, así que todo es súper limitado.
0: Estén súper pendientes entonces a las redes de Liusin y de Mix Radio.

0: Vamos a subir el videito para que ustedes comenten y puedan ahí ya tener su boleta o su entrada segura para disfrutar de este show este jueves, o sea, de hoy en tres días.
1: En tres días. Y lo más importante, lo que a la gente le gusta, barra libre.
0: ¿Cómo va a ser?
1: Barra libre, y eso va a ser una completa locura porque todo, gracias a Dios, que nos está abriendo las puertas para que la gente se sienta en casa.
0: ¡Qué bacano! ¡Fuerte el aplauso! Full Viaje Party, modo mix. Entonces este jueves en Paradise vamos a estar ya subiendo videos para que ustedes puedan comentar y adquieran su bolita, se ganen su bolita en modo mix con Mix y Liu Xin. ¿Qué le parece, Edgardo, todo lo que está pasando en la vida de su hijo?
2: No, sí, hay que ante todo darle gracias a Dios. Muy bien que cuando Dios derrama bendiciones, eso viene sin arruga, eso no lo tuerce nadie, eso viene directamente hacia el artista, hacia la familia, todo.
0: Eso es.
2: Y gracias al público que está apoyando 100%, estoy muy agradecido. Y bueno, mis, lo mejor que nos apoyamos nosotros 100%. Y bueno, para adelante, para allá. Y bueno, quedan invitados para el evento el día jueves. Queda eso abierto ahí como el para el evento el día 28.
0: ¿No? 28.
1: 28. 28, sí.
2: Ya todos los seguidores saben que eso jueves, es jueves. Jueves el evento abarca en horas de la noche. Saben ya que es el lanzamiento de la canción Culo de Viaje de mi hijo Liu Xin.
0: Ahí está.
2: Ya, para adelante. Seguidores, para adelante, para adelante. Aquí apoyando 100%.
0: Sigan pidiendo la música entonces de Liu Xin aquí en Mix. Y una forma también de apoyarlo es estar ahí en ese evento. Porque de verdad hay mucho talento. Y por supuesto, Mix Radio. Sonando los artistas de la casa de Barranquilla. Liu Xin, presenta la canción, brother, aquí en Mix de una. Vamos a presentarla.
1: Hey, bueno, familia, aquí les presento mi lanzamiento Cule Viaje. Yo quiero que todas estas personas nos sigan escuchando, sigan pidiendo la canción, que está de loco. Y se viene mucha sorpresita aquí. Aquí estamos con Cule Viaje, con Miss, la mejor emisora.

Hay que hacer la versión de mí. La versión de mí hay que hacerla. Hey, qué bacano, de verdad. Que esté pasando cosas increíbles en tu vida. Lo que falta, papá, de la mano de Dios. Así que hacer bien las cosas. Creo que es lo importante, hacer bien las cosas. Saber dar los pasos indicados también, porque en medio de todo esto van a comenzar a llover muchas propuestas. Entonces yo creería que...

0: Carlos Luis, un fuerte abrazo, vamos para adelante.
1: Muchísimas gracias, muchísimas. Bueno, estamos súper felices y contentos, así que no se pierdan esta locura de Cule Viaje Party con Modo Miss.
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0: 11 de la mañana, 2 minutos en Mix Radio.
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1: Pilla, hay ojos que no se hacen los ciegos, porque las paredes no solo tienen oído, ¿viste? También tienen bemba.

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0: 3.1 será Oscar, está en modo mí.
1: Hey Oscar, un abrazo, papá, gracias por escucharnos. De este lado, ¿quién más? Hola.
2: Papi Gay, estoy modo mí, escuchando 1103.9. Ese que está sonando es

0: yo estoy modo mío escuchando 1103.9, el sonido de la calle. Papi, en realidad, el primero que escuché, el primer reggaetón, o sea, que me identificó como reggaetón, fueron Cuento de la Crista, parte 2, Ches Me La Wean, parte 2, de Chombo.
1: Oye, todavía no me he enterado si vino o no vino.
2: Pero yo estoy modo mix, escuchando Mix Radio desde Bogotá. El primer reggaetón que yo escuché en mi vida fue La Gasolina de Ari Yankee. Saludo a mi gente quillera.
3: Ahora su papá en Bogotá City. Hola.
4: André, la llamada de Héctor el Father, la llamada. Ese me parece.

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3: Son las 12 en punto en Mix Radio, 12 en punto.
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1: Aquí estoy en modo mix, en modo mix, en modo mix. Saludos familia, ¿cómo están? ¿Cómo están? ¿Cómo están? ¿Cómo están? Femix almuerzo. A los que de pronto ya están disfrutando del almuerzo y están conectados escuchando mix. Ahí en el restaurante, de pronto, no sé, en el salón donde le permiten almorzar a usted ahí en el trabajo. O si va rumbo a casa y ya lo está esperando. El arrocito blanco es así que está botando humito. ¡Hércules, qué lindo! O el arrocito de fideo, el arrocito de fideo. Sopita, sopita, sopita con buen cilantrico arriba. Sancochito de patica de... No sé, no sé. Lo que usted vaya a almorzar. ¡Un abrazo! Que sea un almuerzo delicioso, que le caiga bien. Que haga una muy buena digestión para que arranque la...

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Si no ha escuchado el arranque, lo invitamos, la invitamos a que disfrute del programa más tóxico de la mañana, el arranque de Mix. Ahora estamos pa'lante y pa'trrrra.

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1: De las primeras canciones que rompieron en el género del reggaetón.

la voz. Amar te más no pude, como la épica canción de Diomedes Díaz. ¿La recuerdas? Todo el mundo recuerda esa canción. Y todo el mundo la cantó, claro.

0: 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Ok, familia, el momento de irnos. Los Letra Loca, San Andrés en la casa, Rayo y Toby. Te voy a poner una serenata, mami, ¿oíste?
1: Bravo, qué rico.
0: Ponte.

la mente maestra. Y me estás tentando. Los extraterrestres, qué buena canción. 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

Adelante y para atrás, por aquí por Mix Radio, la emisora que está comandando. 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To Flow no es igual. Canción sota.

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1: Ya la segunda hora de Palante y para atrás va avanzada. Saludos para todos. Gracias por estar modo Mix. Mr. Bravo, el papá de los pollitos en la casa, familia. Nosotros desde ya preparándonos para la gran final del fútbol colombiano, Junior Nacional. ¿Qué saben ustedes? ¿Qué saben ustedes? Como ustedes todos lo saben, como andan metidos ahí en el TikTok y en el Instagram y se enteran de todo primero que nosotros. Como ustedes todos lo saben, ¿qué saben ustedes sobre el partido de ida de la gran final? ¿Qué saben? Porque por ahí dijeron, a mí no me crean, por ahí dijeron que al parecer, presuntamente, el partido se jugará en la hermana ciudad de Cartagena. Eso escuché. ¿Qué tan cierto es? Yo no lo sé. Que sean los oyentes los que nos digan. ¿Qué saben? Aquí José Castro acaba de escribir y que en Valledupar. ¿Será? ¿Será? ¿O será que se va a jugar en el Romelio? ¿O en el... ¿Cómo es que se llama el estadio de Cartagena? Jaime Morón, ¿no es que se llama? No, no sé, no sé, lo siento. Por acá más personas están diciendo, ¡ey! ¡Va a ser en el Romelio! Por acá dicen que ya salió la programación. ¿En serio? A ver, ¿quién me envía un capture para yo pillarme la vuelta? Dice por acá, 2 de junio en el Romelio y el 8, por supuesto, en Medallo. ¿Sí? Ok, aquí me enviaron ya el capture. A ver, vamos a pillarlo definitivamente, dice Romelio Martínez. 7:30 de la noche, transmisión, por supuesto, por el canal donde se ven los partidos. Y el lunes 8 a las 5 de la tarde se juega en el Atanasio Girardot. Eso dice aquí lo que me acaban de enviar. Ese partido va a estar bueno. ¿Será que 22 años después Junior vuelve a dar la vuelta a la pista atlética en el Atanasio? ¿Será? ¿Será? Sería lindo, ¿no? Sería lindo, sería lindo. Ok, vámonos para adelante. Ozuna, baby. Una aventura. Ponte modo mío.

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0: Es momento de irnos para adelante. BL Beyond the Drones, mi refe. Ponte modo.

Ponte bravo, ya tú sabes, pa' que lo bailen todas las yales. Bueno, llegaron muchas capturas con información acerca del partido que Junior disputará frente a Nacional. Como dijo la señorita periodista deportiva esta mañana en el programa El Arranque de Mix, ha sido la final que más veces se ha disputado en torneos cortos. Eso dijo ella. Bueno, eso dijo ella. Que ha sido 4 veces que se ha jugado este partido, esta final, y que una vez la ha ganado Junior. Eso dijo ella. Ahora, si usted tiene algún otro dato, compártalo con nosotros, porque aquí nosotros en esta emisora no nos las picamos de que nos las sabemos todas, no señora. Aquí la intención es que todo el mundo aporte, que todo el mundo aporte, que todos aporten. Dicen por acá, hey, Mr. Bravo, ¿cómo hacemos con las boleticas? Creo que hay que comprarlas, amigo. Tan barata. Tan barata. Oye, ¿y cuándo juega Junior por Libertadores? ¿Cuándo tiene su último partido? Saludos para el pana Miguel, dice Mr. Bravo. Estoy en Medellín, voy para el estadio, pero ¿qué dice? Pero toca camuflado. Y va uno a ver, y es verdad. Ey, ten cuidado. Ten cuidado, ten cuidado.

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1: Hey, DJ.
0: Dímelo.
1: Dale un repeat, man.
0: Ok. Nos fuimos para atrás.
1: Los clásicos.

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0: La familia, hoy despidiendo el programa de hoy. De pa'lante y para atrás. El show donde escuchas una viejita y una de la actualidad. Ya viene Samara Haidar para acompañarlos en el mixeo de Mix. Ustedes y yo nos escuchamos mañana a las 6 de la mañana en el arranque. 6 de la mañana a 10, el arranque de Mix, el programa más tóxico de la mañana.
3: ¿Cómo?
0: Tienes que escucharlo, el toxicapítulo, las cosas que no tienen flow, las loqueras del practicante, los babaditos de Samara Haidar y todas las locuras de los oyentes. Sin filtro, no mentira, con filtro. El único programa que los niños pueden escuchar porque no permitimos vulgaridades. Como en otras emisoras que tienen que decir vulgaridades para sonar un poquitico. No, señor, aquí no. Aquí esta casa se respeta, las niñas se visitan hasta las 8 de la noche, oye. Oigan, mi gente. Voy a cerrar el programa de hoy con una canción nueva, con un éxito que ya comienza a sonar muy fuerte aquí en Mix. Hay un artista de la casa que tiene todo el sello de
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0: En Mix 103.9, son las 12 en punto.
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a este lunes, de mixeo, tarde de mixeo. Este es el último lunes del mes de mayo. Voy a revisar. Yo creería que sí, ¿verdad? Porque si el 31 es domingo, entonces este es el último lunes. Déjeme revisar para no equivocarme. Sí, efectivamente, este es el último lunes del mes de mayo. Estamos coronando casi. Bienvenidos a este programa que se llama El Mixeo, el show de Sammy de 2 a 5 de la tarde, de lunes a viernes. Aquí ustedes van a encontrar muchos premios, buena música, compañía y sobre todo son parte de este programa a través de nuestro WhatsApp 301-301-1039. Ustedes pueden participar en todo lo que hagamos aquí en El Mixeo. Para comenzar, pues darle la bienvenida a todo el combo, a toda la banda. Y por otro lado, quiero decirles que voy a pasar lista. Siempre me encanta saber quiénes están ahí, quiénes están en el WhatsApp, quiénes están pendientes, quiénes vienen desde esta mañana, quiénes van llegando. Así que como en el colegio, voy a pasar lista para que manden ahí su nombre, me digan: Sammy, presente, estoy listo, estoy ready. 301-301-1039. Mientras escuchamos esto de Don Omar, ya regreso con los nombres de la gente que está ready para comenzar el mixeo.

con el éxito del momento, que es el azote. Canción de The King DJ, Chris y Ronnie. En minutos va a sonar el azote, que está tendencia en TikTok, en las redes sociales, pero que voy a decir algo de King. La pegó Mix. Las redes lo que hicieron fue que la dispararon, pero la pegó la radio. Para que sigan diciendo que ay, que la radio pega canciones y que las pega completica, no el pedacito. Y por eso el azote hoy es una de las canciones tendenciales y que está pega completica, porque bailan el coro, pero también bailan la otra parte, o sea, una canción completa. ¿Cuánto hay por esa coba que te acabo de dar? No, pero en serio, hasta yo la bailé, que no bailé. Me pusieron a hacer costeñita corta. Ay, dicen, Sammy, ¿no me vas a saludar? Obvio que sí. Espérense, porque este WhatsApp está un poquito como lento. A ver, ¿qué dicen por acá? Saludos para Jan Plata en el 205 de Colitoral, lo más lindo de Esperanza, Arajo. Presente, querida profesora, dicen por acá. En el motocarro del perreo, el Thor, ¿verdad? La gente de Santa Marta, Ariel, está ready, puesto para las cositas. Tique Taxi también a esta hora dice presente. Saludos para Didi de Moda. Ahí va, escuchando Mix Radio. ¿Quién más dice aquí? Anthony García está activo. Sammy, buenas tardes. Hoy estoy de cumple. Por favor, salúdame si tienes alguna boleta del partido de Junior. Amigo, no tengo boleta. Besos en esas nalgas por acá. Saludos a los muchachos de Interrapidísimo Montería, en especial a Hans, el cagado. Ay, yo no me pongan a leer eso. Hola, Sammy. Regálame un saludo para Antonella Peralta, que está cumpliendo.

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1: Yo. Hey. A la Reconquista. Dios los bendiga. Felina.

0: Oye, también es momento de decirles a ustedes muchas gracias a todas las mujeres que estuvieron ayer en Caja Copi Sede Prado en el curso de maquillaje que organicé yo y Mix Radio con los amigos de aquí, es Bodega de Maquillajes. De verdad que fue un éxito total y rotundo. Esperábamos 300 mujeres y 300 mujeres llegaron ayer. Gracias a todas por ir, quedaron contentas, muchos regalitos, muchas sorpresas, tuvimos de todo, tuvimos hasta música ahí para parchar, con Lowy León nos mandó unos regalitos Lowy León y todo, estuvo increíble. A todos los patrocinadores, a todas las marcas aliadas, muchas gracias por estar con nosotros. Y bueno, vamos a escuchar aquí que dicen, hola, hola.
1: Hola, mi Sami. Estoy
0: mi
1: en modo Miss Radio.
0: ¿Cómo está, mi amor?
1: Bendiciones, que sea una jornada espectacular en este museo. Y quiero aprovechar este momento para decirle a todos los que están escuchando que no se salten la etapa de consentirse.
0: ¡Qué lindo!
1: De consentirse, asistir a cualquier evento que sabes.
0: Que sabes
1: invente. Gracias, mi vida. Ayer fue una tarde espectacular, genial. Me salí de todos los contextos. Normalmente en las tardes duermo porque tú sabes que mi trabajo es rodando las calles en la noche y no me dio ni sueño. Ajá. Me fui recargada de energía, muy feliz por la persona que fui. Ella se fue muy animada, ganó lo que quería ganarse y eso lo hace Dios a través de personas suavecitas como
0: bella,
1: muy agradecida con mí, contigo especialmente y con todos esos patrocinadores que nos consintieron genial. Yo estoy muy feliz y hoy mi cabello huele a un productito que está en mi silla. Bendiciones, mi amor.
0: Gracias, linda. Me alegro mucho. Ayer te la vacilaste mucho. Prepárense porque viene la segunda entrega. Pronto les anunciaré cuándo.

0: El mejor final de una canción la tiene calladita, o sea, El mejor final de una canción. La canción es buena, pero yo espero solo el final. Alócate. Venga, amiga, vamos a hablar un poquito de lo que va a pasar el fin de semana en Colombia. No vamos a hablar de política, vamos a hablar estrictamente de lo que va a suceder de este sábado hasta el lunes. Para los que no saben, tenemos elecciones presidenciales. Yo creo que todo el mundo lo sabe. Yo le voy a dar varias recomendaciones. La primera, que esté pendiente porque la ley seca comenzará a regir desde las 6 de la tarde el sábado 30 de mayo. Esta misma se extenderá hasta el mediodía del lunes 1 de junio. Para que usted sepa que la ley seca comienza el sábado desde las 6 de la tarde. Por otro lado, otra recomendación que yo le voy a dar es, independientemente del partido político, independientemente de quién vaya usted a rayarle la cara, yo sí le voy a recomendar que lleve su lapicero. Lleve su lapicero para evitarse cualquier locura, lío, con lo que usted quiera. Pero lleve su lapicerito. Tercera recomendación, llegue temprano a votar, amigo. No se enrede la vida, salga de eso temprano. Sale Junior, como dicen por acá. No, de mayo no, yo dije mayo. ¿Y qué dije? Del 30 de mayo al 1 de junio. ¿Y qué dije? No, bueno, repito entonces porque al parecer o dije mal o me escucharon mal. La ley seca comienza el 30 de mayo y se extenderá hasta el 1 de junio. Estamos en mayo, mayo, junio, ¿qué pasa? ¿Me vas a hacer dudar de mí, Luis Rodelo? No, pero serio, otra recomendación es, amigo, mira, si usted vota por X, usted vota por tal animal, sí, porque ahora son animales los que están en la vaina. Amigo, usted no se ponga a pelear con su familia por eso. Usted vaya y vote y quédese callado y ya. Pero una peleadera, los primos no se hablan, los papás se pelean con los hijos. No, hermana, si usted quiere de verdad que este país mejore, tiene que dejar la peleadera.
1: Oye, un saludo especial para mi hermanito Rey.
0: Me tienen harta, aburrida. Yo ya no hablo de política por lo mismo.
1: No son como yo me los imaginaba.
0: Pero mi recomendación es que vote.
1: La vida me ha
0: golpeado. El derecho al voto, ejérzalo. Por favor.
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0: Saludos para José Castro, que me dice: ya no estoy en tu llavero, mi amor. ¿Cómo así? ¿Cómo así?
1: Oye, un saludo especial para mi hermanito Rey con el líder.

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7: En Mix 103.9 son las 3 en punto.
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0: lunes como de pereza, lunes como de sí pero no, lunes de quiero hacer de todo pero tengo flojera, lunes de tengo que arreglar la casa pero qué flojera pararme de la cama, lunes de me toca lavar pero no quiero lavar porque estoy descansando. Ay no, amiga, hoy yo esa casa la tenía vuelta nada, amiga. Amiga, yo no sirvo para ser ama de casa, por eso yo admiro a las amas de casa, a las mujeres que se dedican a limpiar, a hacer aseo, a las que trabajan en oficios varios. De verdad, yo las admiro. Y más si son mamás, porque llegan a la casa a cuidar a los pelados luego de venir a trabajar. No, amiga, o sea, de verdad que ustedes son unas berracas, son unas duras. Yo no puedo. Yo salgo aquí a las 10 de la mañana y llego a la casa a hacer almuerzo, a barrer. Ayúdame. Así que valore, hombre barrigoncito que está escuchando Mix a esta hora, valore esa mujer que después del trabajo llega a la casa a hacerte la comida que deberías hacerte tú, por cierto, gracias. Valora al amigo, porque tú, tú eres flojo. 301-301-1039, lunes de pereza. Que menos mal, la mujer está trabajando y no la dejan escuchar a esta hora, ¿viste? Tienes miedo. Tienes miedo, Dabnel, tienes miedo.
1: Sammy, dime. Llámese tus oscuros secretitos.
0: ¿Cuál es mi oscuro secretito? ¿Cuál es mi oscuro secretito? No amenace y hable. No, estás haciendo quedar mal, dicen por acá, jamás. Jamás es de los jamases. ¿Quién más dice presentes ahora? Hola.
2: Oye, Sammy, ¿tú por qué recomiendas lo del lapicero?
0: Mi rey, ahorita hice una recomendación porque dicen por ahí las malas lenguas que pueden borrar los votos y si usted va a votar por uno o por el otro, mejor evítese que le borren el voto y se lo cambien. Presuntamente, lleve el lapicero. Haga caso.

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0: este último lunes del mes de mayo, último lunes del mes de mayo. ¿Qué haces aquí, practicante? Cuéntame qué es de tu vida, adelante. No, pero hoy no hay comida porque estamos a dieta.
1: Ah, como todos los lunes.
0: Todos los lunes empezamos la dieta y la terminamos el martes.
1: El miércoles está llegando tarde.
0: Oye, tengo hambre. Bueno, mira, ahí al lado ya Jaira vende unas cositas ricas. Ah, pero ahorita le van a partir un pudín a alguien que cumple años acá.
1: Deja partir bizcocho a alguien.
0: Sí,
1: ¿a
0: así quién? Que baja, tienes que venir.
1: Felicita, ¿verdad? Lo felicitamos.
0: Ya, lo felicitamos. Fui la primera persona que lo felicité.
1: Zapa y lambona,
0: ¿y qué? ¿Y qué?
1: Y va a parir.
0: Ya, bueno, mi gente.
1: Va a parir,
0: va a... Ya. Hola, por acá, aquí están. Las cosas que no tienen flow, mira, están enviando, ¿ve? Dice, hola Sammy, hola Bravo, las cosas que no tienen flow, que me toca ir mañana al colegio.
1: Acá
0: a las 3:15, y luego dice, y las cosas que sí tienen flow es que ya casi el fin de semana faltan 4 días, esa Bendy está desesperada.
1: Pero con pena del lunes, Bendy.
0: Esa Bendy está
1: desesperada. Te debe la mensualidad.
0: Mi gente, vamos a seguir con más música, porque hoy es lunes de recuperar el hogar, de recuperar la

0: pausa y ya regreso en minutos con más del mixeo del lunes, último lunes del mes de mayo. No se desconecten, 301-301-1039 y quedo conectada con ustedes en el WhatsApp. Ya vengo.
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3: En Mix 103.9 son las 4 en punto.
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Así que a partir de este momento usted va a enviar ahí alguna nota de voz, va a escribirme, porque voy a pagar por ustedes hoy una salchipapa gigante para que coman hoy ahí de pronto con tu novia, con tu Bendy, y tengan el privilegio de probar las salchipapas antes del festival que vamos a tener en la Plaza de la Paz este 5, 6, 7 y 8 de junio. Entonces, combo, actívense. ¿Quién quiere comer salchipapas? ¿Quién quiere que Mix pague la salchipapa de hoy? Hoy lunes, una salchipapa, sabroso, relajado, te lo merece, mi reina. Ahí al 301-301-1039, participa porque voy a entregar de una salchipapas.

se preparan entonces los que están participando, porque este 5, 6, 7 y 8 de junio llega el Festival de la Salchipapa. Y hoy voy a pagar para que se vayan a comer una salchipapa en uno de los restaurantes que estarán participando en el festival. Si usted tiene tiempo de ir hoy, avíseme en el WhatsApp porque voy a escoger ganador.

canción con la que voy a saludar a mi gran amiga, mi amiga íntima, con la que juego chocoritos. Saludos para la hermosa María Corina. María Corina, te quiero mucho, reina.

esta canción de Lowin está muy bien, está muy rica, es todo lo que está bien en la vida. Se llama El Rey, me encanta el comienzo. Si quieres escucharla, pídela a través del 301-301-1039, El Rey de Lowin León.

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las canciones más difíciles del Fercho, Luna, voy a entregar entonces hoy la primera salchipapa, porque a partir de hoy y hasta el 8 de junio entramos en modo festival de la salchipapa. ¿Cómo así? 5, 6, 7 y 8, el festival será presencial allá en la Plaza de la Paz, pero desde hoy vamos a estar pagando muchas salchipapas para los oyentes de Mix. Ustedes se inscriben enviando la palabra salchipapa o festival al 301-301-1039. Necesito que la gente que se gane la salchipapa, ojo a la pregunta, si tú te vas a ganar la, si tú quieres ganarte la salchipapa, respóndeme esto. ¿Podrías hoy mismo ir a comer? Dime sí o no, porque es que el que gane tiene que ir hoy. Tiene que ir hoy hasta el lugar, ¿ok? Ok, entonces vamos a llamar en este momento a uno de ustedes. Y si contestan con el comando ganador, yo estoy modo Mix, escuchando Mix Radio, les entrego de una la salchipapa.

0: Estamos llamando en este momento a otro oyente. Vamos a ver si contesta con el comando ganador y se gana de una la salchipapa. A tener la... Ay, está ocupado. Bueno, creo que estamos teniendo problemas con el teléfono. Vamos a hacerlo de la siguiente forma. Yo voy a hacer una pregunta. Ustedes van a enviar una nota de voz con el comando ganador que diga yo estoy modo mix escuchando Mix Radio, más la respuesta a la pregunta. ¿Cómo se llama el locutor que está de lunes a jueves en la parla de Mix? 301-301-1039. Requisito, la persona que se gane la salchipapa debe ir hoy mismo por ella. O sea, tiene que ir al restaurante a buscarla. ¿Ok? Perfecto. Aquí el sistema acaba de seleccionar a alguien. Escuchemos. A ver si está correcto. Hola.
1: Estoy modo mío escuchando mi radio. El locutor se llama Orly DJ.
0: Orly DJ. Eric Johan Mendoza. Está inscrito. Dio el comando y eso es correcto.
2: Ganaste.
0: Amigo Eric Johan o Johan, acabas de ganarte la salchipapa. Vas a tener la primicia en tu boca, en tus manos, de lo que será una de las tantas salchipapas que estarán en el festival de la salchipapa en la Plaza de la Paz. Ya voy a tomar tus datos de una.

Canción con la que voy a despedirme, pero antes voy a saludar al Bollito. Al Bollito de Barranquilla y el Atlántico. Saludos para la mamacita de Gisela Trujillo. Ella anda en su rosado. El carrito rosado que ustedes ven por ahí. Ajá, nena, esa es de la reina. Mi amor, gracias por estar en modo mix. Tienes que venir por mí en el rosadito, ¿ah? ¿Eh?

0: despido. Ya viene el perreo mix. No se desconecten de la emisora que comanda. Arroba Samara Haidar, mi Instagram, Samara con S de Sobe el Humor, TikTok, Instagram y en todas las redes sociales. Chao, los quiero mucho. Ya no puedo decir besos en esas nalgas casi, porque mi sobrino me regañó. Pero igual besos en esas nalgas, chao.
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8: En Mix 103.9 son las 5 en punto.

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hablando de otra vaina, pero es del 5 al 8, del 5, 6, 7 y 8. A ver, anoten bien. 5, 6, 7 y 8 de junio en la Plaza de la Paz. Pero los oyentes de Mix van a tener el privilegio de probar en exclusiva las salchipapas en los restaurantes participantes. Así que

en el lanzamiento de el pelado Liu Xin, artista de Barranquilla, que va a estar realizando el lanzamiento oficial de esa canción. Artista que venimos apoyando ya hace varias semanas. Él es el que tiene una historia bien particular, porque su papá, quien es vigilante, guarda de seguridad de una universidad en la ciudad de Barranquilla,

presentar la música de su hijo también. Nos los trajo por acá. Lo tuvimos en vivo. Y vaya sorpresa, tiene demasiado talento. Él es el Liu Xin. Y ese jueves va a estar en una discoteca de la ciudad presentando su música. ¿Y saben qué? El plancito va a ser con barra libre para las mujeres. Así que las chicas, que armen su convito de mujeres. Y quiero que me envíen la fotico. Mira, André, este es mi combo. Vamos para allá. Escribe tu nombre completo y número de cédula. Porque voy a estar pagando.

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1: Oye, un saludo especial para mi hermanito Rey con el líder.

0: Artista que sigue en ascenso, sigue subiendo. Qué conexión tiene Luis con la gente, es impresionante. Yo soy en Barranquilla, estuve el sábado en Bogotá, en un evento grandísimo que se llama el Champetiza Fex.
1: No nos faltará.
0: Pues Luis Ter fue el artista que cerró este, este evento. La gente lo esperó hasta el final.
1: De igual seguimos sonriendo como si.
0: Y cantaron junto a él todas sus canciones.

0: está comenzando a enviar foticos del como amigas que quiere ir ese jueves al lanzamiento de Cule Viaje del artista Liusin. Barra libre para las mujeres este jueves. En ese evento que sale muy bacano. Y también lo que quiere participar por Sanchi Papa del festival será el 5, 6, 7 y 8 de junio en la Plaza de la Paz. Pero desde hoy comenzamos a pagar por ti muchas salchipapas para que los oyentes de Mix tengan el privilegio
1: de, King D.
0: de ser
1: ese soy yo.
0: De los primeros en probar las salchipapas participantes en los diferentes restaurantes.

0: Oye, Bootsy, la pista.
1: Pero espérate,
0: ¿dónde está la
1: pero
0: pista?
1: Espérate que deja que quede en silencio.
0: Ya quedó en silencio.
1: Todo, pero un poquito que quede en silencio, dale, vuélvelo a hacer.
0: Ah, bueno, todo bien, pa.

0: En la siguiente hora voy a tener ganadores de salchipapa. A los que se están inscribiendo ahí para que se vayan de una el día de hoy a comer bien rico a nombre de Mix. Y van probando las salchipapas participantes del festival. Y también,
1: lo importante es no.
0: Sigo entregando cupitos para las mujeres

quieran acompañarnos este jueves al lanzamiento de Cule Viaje con Lucin. Esto va a ser este jueves. Y en la discoteca vamos a tener barra libre para las mujeres de 7 a 11 de la noche. Así que denme su convito, porque vamos a pasar las geniales con Lucin.

Mándeme la fotico con tu combo, amigas. Me dice, André, queremos estar ahí. Y ya les estaré llegando un mensaje de invitación, ¿vale? Jueves de solteras. Para las que pueden y quieren.

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2: 6 de la tarde con 3 minutos en Mix Radio.
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0: Es la People conectada a través de WhatsApp reportándose. Los que están activos, pendiente para ganarse su salchipapa el día de hoy. Porque ya entramos en la recta final de lo que va a ser el festival de la salchipapa. La batalla mundial. Por supuesto, va a ser Mix Radio, como todos los años, activando la Plaza de la Paz los días 5, 6, 7 y 8 de junio. Pues los oyentes de Mix tienen el privilegio de ser de los primeros en probar las salchipapas de los restaurantes participantes. Entonces, si quieren ganar, escríbanme la palabra salchipapa ya a través del WhatsApp de Mix. Y súper atento porque yo vengo a pagar por ti. Salchipapas. Del Festival de la Salchipapa con Mix Radio. Dándola toda. Y también recuerden que estamos ya pagando por ti los panitas de la Selección Colombia. Son las figuras en miniatura de los jugadores de la Selec. Tenemos ya varios aquí para pagar por ti. Tenemos a Lucho Díaz, a Camilo Vargas, a Juanfer Quintero.

0: a través del WhatsApp. Y ese panita que ya tienes, o de los panitas que ya tienes, y vas a escribir la palabra panitas. Muy atentos a la llamada, porque venimos a pagar por 10 minutos. Panitas de la Selección Colombia con Mix Radio.
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0: ¡Como activo!
1: ¡Interesada!

0: Mativo modo mix, dándole toda. Hace la música muy de clásico.
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0: Baby, si la ves. 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

0: hace que follow me now, dale repeat.
1: 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Que íbamos a hacer un beat con Julio H, el High, DJ Electric. Mira, Music Making Happy. 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El Broccoli.
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1: Ok, Piki, vamos todos. Ok, pa.

Entonces vamos a llamarle una. Vamos a marcar en modo mix. Vamos a revisar a la gente que está inscribiéndose. Mándenme la foto con la aplicación de Mix en tu celular. Escuchando Mix Radio Barranquilla. Dándole play a Mix Radio Barranquilla.

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0: con el WhatsApp, pero ya estamos solucionando para poder marcar, llamar a un oyente que están participando por la salchipapa. ¿Listo? Nos vemos en la pausa, entonces. Vamos a marcar. Pasar DJ Orly pagando por ti varias salchipapas en modo mix. Así que quédate conectado, conectada a la emisora que está comandando.
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0: Pausa cortica y volvemos.
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